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1: Baby. ¡Arrancamos! ¡Arrancamos, mis amores! Estamos en lunes. Arrancando semana, muy contenta de estar acá, una semana llena de mucha emoción. La semana pasada pues estuvimos en México y nunca pensé que mi transmisión del Grito de México se fuera a viralizar, ¿verdad? A veces uno Exacto. se preocupa por lo que va a decir al aire, por lo que se va a poner, porque todo salga bien en sus shows y terminas siendo viral por algo que no tiene absolutamente nada que ver ni con tu preparación, ni con tu trabajo, ni con cómo te ves. César, sí, esta es la primera vez que me hago sí. viral por algo que yo hice, o sea, que Exacto. yo soy la bueno. protagonista. No pensé que llegara tanto, pero bueno, de eso platicamos más adelante.
2: Es que la reacción espontánea, Chiqui Baby, es lo que pasa. Oye, en los espectáculos el día de hoy te traigo mucha información, por cierto. Colate pide sentarse frente a Paulina Rubio y llegar a un acuerdo fuera de los juzgados que tiene que ver con el tema de su hijo Nico y esto de irse a vivir a España y todo aquello. Además, Karim León es un descarado, mi querida Chiqui Baby, al sacar a la venta los boletos para sus conciertos del próximo año en Las Vegas, siendo que quedó muy mal este año, Chiqui. Mm. Le llueven las críticas, ¿eh? A Karim León.
1: Muy bien. Mi querido Tommy, ¿qué tenemos de tu lado?
3: Chiqui Baby, ya entró en vigor esta nueva regla de la carga pública. Si has pedido algún tipo de ayuda al gobierno, automáticamente te van a estar descalificando. ¿Qué puede hacer la gente, compañera? El abogado de inmigración nos responde más adelantito.
1: Luisito.
4: Alerta para todas las mujeres que tienen pareja, Chiqui Baby. Alerta porque el esposo de una la inscribió en una página de intercambio sin que ella supiera. Intercambio de parejas. Ella no sabía, Chiqui Baby.
1: Wow, ya regresamos con esto y mucho más. Oigan, cada día tenemos menos amigos. ¿Y quién es el nuevo amigo? Ya le decimos. El

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0: Bueno, ya estamos tan ocupados que se dice que ya no tenemos tiempo para tener más amigos. ¿Será eso o será que ya no creemos en los amigos? Porque en realidad, amigos, muy pocos.
1: Una cosa, una realidad, lo que está diciendo los estudios es que los adultos cada vez estamos más ocupados en el trabajo o buscando en qué ocuparnos, por ejemplo. La familia también, la gente como que le estamos dedicando más tiempo y tenemos más responsabilidades. Entonces, mantener la amistad, pues, es un costo, ¿no? Dedica tiempo. Estamos hablando, Tomás, de una buena amistad, por ejemplo, ¿no? Tú tienes, dice el estudio, unos buenos amigos, pero no te ves con ellos, ¿no? Dices, ya vamos a reunirnos y no te terminas de reunir con ellos. Entonces, eso está pasando, Chiqui Baby. Ya no tenemos tiempo para tener más amigos, ¿no? Es la realidad.
2: Es que, híjole, aunque suene feito, Chiqui Baby, pues sí implica bastante tiempo y ya no hay. O sea, una reunión con compas significa desde las invitaciones, preparar tu casita, ir de compras, dedicar casi todo un día completo, y suena feo, lo sé, pero no hay tiempo de eso a veces, Chiqui Baby.
0: Sí, es lastimoso. A veces, también acuérdense que los tiempos están cambiando. Uno cambia de ciudad de donde vive, cambia de trabajo, cambia de país donde vive. Y entonces a veces ese tipo de cosas también hace que te alejes un poco de esas verdaderas amistades que tienes y no le das cabida a nuevas amistades. Eso es correcto.
2: Ahora, peruano, no sé si también tenga mucho que ver que hay gente que mantiene la amistad a través de redes sociales y una parte de su cabeza le dice que con eso alcanza.
1: Con eso alcanza, exactamente. Y por ahí va Chiqui Baby y yo quisiera platicarles de quién se está convirtiendo ahora, y ya lo saben, ya lo van a percibir, en nuestro buen amigo o nuestra buena amiga.
2: Ah, bueno.
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0: Fíjense que estaba leyendo hace poco que dicen que los amigos se renuevan cada 7 años. Y tiene algo de sentido, por lo que yo les decía anteriormente.
1: Ya te voy a renovar, pero no, ¿no?
0: Porque...
2: ya se
0: o sea, son pocos los que perduran, siendo muy honesto. Cada 7 años vamos tomando como nuevas amistades porque los ciclos de vida y la evolución que tiene uno en la vida, a veces es cambios de hábitos simplemente, ¿no? Te vuelves más deportista, vas al gimnasio y te haces un amigo, una amiga en el gimnasio. Ese tipo de cosas. Y hay gente que tenemos amistades que queremos mucho, pero ya no vemos tan a menudo como quisiéramos. Y tomamos nuevas amistades, Luis.
2: Según lo que estaba diciendo, cada 7 años, yo no sé si es que ser una matemática, ¿no? Pero yo creo que haces nuevos amigos cuando, por ejemplo, te inscribes a unas nuevas clases, ¿no? Encuentras otro grupo o ingresas a otro grupo. Pero en el tema de lo que yo les decía de quién se está convirtiendo en nuestro amigo, sin duda, compañeros, y analizando la inteligencia artificial.
1: 100%.
2: ¿Con quién conversas? ¿Con quién conversas? ¿Con quién le preguntas? ¿Con quién intimas? ¿Con quién pasas más tiempo? ¿Quién te da consejos? ¿Quién no te critica? Chiqui Baby, y hay esto me parece muy interesante. Hay algunas personas pensantes, quienes yo escucho, por ejemplo, a quienes yo sigo, que dicen que realmente la inteligencia artificial se ha convertido ahora en el mejor amigo y la mejor amiga de las personas y que ahí debemos apuntar nosotros, ¿eh?
0: Ah, pues no, apúntate tú ahí. Porque una cosa es de que lo tengas como una herramienta y lo utilices para preguntarle cosas de cultura general a otra de, oye, ¿cómo estás hoy? A mí ya hice, me parece ridículo. No que no haya gente que lo use, pero me parece ridículo. Mira, yo no lo hago, no lo uso. A mí no me metas ahí en tu circuito.
1: Bueno, pero yo estoy en contra de lo que piensas tú, compañera, como de costumbre.

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0: Baby.
1: Así la cosa, mis amores. Karim León, descarado. ¿Descarado por qué, César? A ver, cuéntame.
2: Oye, le llaman descarado, sinvergüenza, que no tiene de verdad un poquito, tantita pena, tantita mamá. Así le dicen a Karim León este fin de semana en las redes sociales. Le llovieron críticas todo el fin de semana a Karim León. Yo estuve muy al pendiente de los mensajes y comentarios que le dejaba la gente en público en sus redes sociales por esto de abrir o sacar a la venta los boletos, ya los boletos, la venta general de los conciertos para las fechas de septiembre del 2027. Imagínate tú, mi querida Chiqui Baby, dentro de un año ya en la esfera en Las Vegas, Nevada, después de no haber llegado a una de sus presentaciones, a uno de sus conciertos. No, no, no, tienes que ver los comentarios de la gente. Yo sinceramente te voy a decir una cosa, yo no creo que a un año de presentarse en la esfera, que van a ser tres fechas programadas el próximo año en septiembre 2027, la gente realmente vaya a comprar boletos. Yo estuve viendo los comentarios, no hay uno solo en esos miles de comentarios que llevaba no sé cuántos miles y miles el fin de semana, que realmente estén interesados en comprar boletos. Le recuerdan que es un informal, que es un malquedado, que es un impuntual, que pone pretextos, que no llegó a la esfera. Chiqui Baby, yo no me arriesgaría, ¿eh?
1: César, seamos honestos. A mí me gusta que aquí en el show, cuando tengamos que dar una nota, la demos.
3: Objetivos.
1: Y que seamos honestos y objetivos. No seamos exagerados, ¿no? Seamos de verdad, una cosa, ¿cuántas veces un artista no ha cancelado un concierto? Por las razones que sean, muchos artistas han cancelado. Yo no digo que lo que hizo Karim estuvo bien, sé que hubo fallas, fue un error y le quedó mal a 18,000 personas. Fue un concierto, ¿no? No por eso lo vamos a castigar toda la vida, siendo el artista más importante de la música mexicana en estos momentos.
2: Pero te arriesgarías a comprar un boleto con un año de anticipación para Karim León en Las Vegas.
1: Sí.
2: Después de lo mal que quedó,
1: yo no.
3: Tú no pagas,
1: al al regresar. Es que me parece, ¿ustedes creen que esto le va a afectar a Karim León? Creo que no.
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0: lo puedo creer.
1: Mira, lo que pasa es que estamos hablando de que salieron a la venta boletos para el próximo año de la Esfera en Las Vegas para Carin León. Exacto. Y lo están llamando descarado. Yo creo que las 20,000 personas aquí que les quedó mal, pues son las que están comentando en los comentarios, ¿no? A mí me hubiera dado mucho coraje. Tengo, es más, yo tengo gente que conozco, compañeros de trabajo, que estaban ahí cuando canceló, ¿verdad? Uh-huh. Eran boletos gratis, ¿verdad? Pero me refiero a que a nadie le gustó que se les cancelara un concierto, y más si hiciste el esfuerzo de ir a Las Vegas. Eso ya lo tenemos claro y no estuvo mal. Han recibido muchas críticas. Creo que su manager, como su equipo, creo que aprendieron de la lección. Sí. Ahora, por eso, Tomás, yo no creo que vamos a castigarlo de por vida a Karin y decir que es un descortés o una persona que queda mal.
2: Es que tu comentario, no, pues, patrona, es muy sensato, muy cuerdo, muy lógico. Es más, yo te hablo como fan de Luis Miguel. Él ha cancelado muchos conciertos y en cuanto sale, a mí me dan ganas de ir a verlo y voy y lo veo. No lo vas a castigar toda la vida por eso. Me parece muy absurdo y muy infantil pensar así.
3: Es que aquí no es únicamente que canceló o pospuso el concierto de este pasado mes de septiembre, hace unos días en Las Vegas, Nevada, sino que lo reprogramó para dentro de un año. Entonces la gente tiene mucho miedo en este momento de ir a comprar un boleto para el próximo año 2027, que de por sí falta un año para el concierto. Vas a invertir desde ahorita tu dinero para comprar el boleto, pero se llega la fecha y entonces lo pospone. ¿Y para cuándo va a ser este concierto? ¿Para el 2037, en 10 años? O sea, realmente
2: no sea ridículo.
3: Ese es el problema.
2: Por eso la gente chiquilidi. No te creía nada,
3: es
2: Muñoz.
3: El problema, claro que me creen. Ponte en el lugar de la gente que les quedó mal.
2: Tú eres el Pedrito Sola del show de Chiqui Baby.
1: No, chico, ahora hay que ser ahora coherentes. Espérame, aquí me está lo que sí siento que sí le ha afectado un poco a su imagen, a tal grado que me comentan que sí ha habido un par de conciertos que va a tener próximamente y que no se le están vendiendo como antes.
3: Claro.
1: Ojo, sí le pudo haber afectado de alguna manera. ¿Sí?

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0: ni ahora ni nunca. Y estamos hablando de una amnistía. Y esta fue la respuesta del gobierno de Trump después de que una congresista de acá, de la Florida, de origen republicano, María Elvira Salazar, dijera que las deportaciones han ido demasiado lejos y que muchos latinos que votaron por Trump se sienten traicionados. A ver, cuéntame más, Luis, sobre esta propuesta de esta congresista.
1: Nos habla de una ruptura dentro del partido, porque ella pues siempre ha sido, es republicana y siempre ha estado de acuerdo con las propuestas de Donald Trump y todo lo demás, las deportaciones, pero dice ella, esto ya fue muy lejos. Me imagino porque ya ha afectado a muchos de sus amigos en Miami, o quizá algunos familiares, Tomás, ¿no? Porque ella es de Miami, Chiqui Baby, y se está enfrentando prácticamente al gobierno para decir ya alto a la deportación, ¿no? Usted nos ha traicionado, señor presidente, y el gobierno ha salido a decir, ¿sabes qué? Shut up, cállate, porque la amnistía nunca, ni ahora, ni nunca, ¿no? Hay un quiebre ahí en el Partido Republicano, y vamos a ver quién gana en esas elecciones ahí en Miami, Chiqui Baby. El candidato demócrata va muy bien, ¿eh?
2: Es más, el gobierno fue más lejos, perdón, patrón, fue más lejos aún, porque o sea, la cayó y le dijo, mira, esto va a continuar, las deportaciones van a continuar, te guste o no, y es más, ahora en vez de darles $1,000, le vamos a dar 3,000 al que se vaya solo. Oye, compañera, me la callaron en seco.
0: Pues habla aquí un poquito de dos cosas, ¿no? De cómo los republicanos no están tan contentos con lo que está haciendo Trump, y por otro lado, que la gente que votó por republicanos, como aquí en la Florida, ahora están optando por un demócrata, porque efectivamente, bien lo dijo Luis, el demócrata que está en la contienda está muy cerquita de María Elvira Salazar, a pesar de lo popular que es ella aquí.
2: Ojalá él le gane, fíjate, para que se le quite, vieja pioja.
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0: Oye, en las redes sociales está circulando información que tiene que ver con la carga pública. La gente que utiliza programas de asistencia pública, aparentemente ha entrado en vigor una nueva regla, que si tú has usado algún programa como de estampillas, en cada estado se le llama de repente de diferente manera, te pudiera afectar para tú arreglar documentos, ¿correcto, Tomás?
1: Ya está en efecto, compañera. El pasado viernes, por orden del presidente, ya tomó efecto. Si cualquier persona aplica para una residencia permanente, una green card, compañera, un permiso de trabajo, y obtuvo cualquier tipo de beneficio, señor Garibay, de asistencia pública, sea el WIC cuando están embarazadas, sea estampillas, sea welfare, automáticamente están descalificados y en peligro de deportación peruana.
2: Bueno, y también esto es importante, esto es vital. El gobierno está analizando no solamente los que se han aprovechado, Tommy, sino también a si una persona podría depender del gobierno. O sea, están viendo a futuro la situación. A ver, usted viene para aquí. A ver, ¿cómo está? No, pues yo tengo mi trabajito. No, yo nunca he pedido estampillas. Ok, no he pedido estampillas, pero... Ah, no, pero usted está tan mal económicamente que va a depender del gobierno dentro de un año, dos años. Entonces, usted no aplica, usted no pasa, ¿no? Claro. Eso es lo que están analizando, ¿no? La carga pública también en el futuro. ¿Cómo estás ahorita? Y si me conviene, sí te doy. Y, no, me vas a resultar siendo una carga, mejor no, ¿no?
0: Y que sepamos que a veces es una carga... no solamente para el gobierno, sino también para la economía en general, porque de nuestros impuestos salen muchos de estos programas de asistencia, ¿no?
1: Ahora, mucha gente, compañera, se está preguntando si comenzó con poquito y debiera renunciar a la carga pública, y el abogado tiene la respuesta, patrona.
0: Así es. Al regresar. 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
3: Continuando con el tema de la carga pública y de esta nueva regla que pudiera afectar a aquellas personas que quieren arreglar documentos. Abogado Jorge Rivera nos acompaña el día de hoy. Bienvenido.
4: Bienvenida de regreso. Feliz de estar contigo. Siempre aquí compartiendo las últimas noticias de inmigración.
3: Abogado, ¿hay que renunciar los beneficios públicos para obtener la residencia? Esta es la pregunta. ¿O te descalifican los beneficios públicos?
4: Sí, baby. No automáticamente. Y te voy a explicar por qué. Mira, hoy el análisis para descalificarte por ser carga pública, o sea, por ser una persona que ellos piensan que va a pedir ayuda del gobierno, va con un sistema de puntos que se llama la totalidad de las circunstancias. Entonces, fíjate, si tú has recibido ayuda del gobierno, por ejemplo, si has recibido sellos de comida, okay, eso te cuenta como un punto en contra. Y también, bueno, cada punto tiene diferentes pesos. Si tú has recibido algo mínimo, no te va no va a ser tan malo como que si tú lo has recibido por años, ¿verdad? Y así sucesivamente cada ayuda que tú has recibido. No te descalifica totalmente, pero sí es algo que pueden ocupar en tu contra en la evaluación completa de tu caso.
5: Abogado, ¿y la gente puede renunciar a los beneficios públicos?
4: Sí, y hay mucha gente que está considerando hacerlo, especialmente porque septiembre 18 es la fecha crítica. A partir de esa fecha ya te pueden ocupar cualquier beneficio en el cálculo, el análisis en contra tuyo. Entonces, recomiendo que obviamente lo hagas con asesoría de tu abogado, pero sí, muchas personas están, por lo menos temporalmente, en todo lo que consiguen la residencia, a renunciar, aunque en un futuro lo vuelvan a recibir.
5: Abogado, aquí la gente está preguntando qué pruebas puedes presentar. 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

0: acompaña el abogado Jorge Rivera. Gracias a ustedes por escucharnos, por su preferencia. Y estamos hablando de si hay que renunciar a los beneficios públicos si es que queremos obtener una residencia. Abogado, ¿qué más van a tomar en consideración?
1: Chiqui Baby, no es solo los beneficios que van a tomar en consideración. Fíjate, van a tomar en cuenta, van a analizar, ok, el trabajo, ¿verdad? ¿Qué tipo de trabajo tienes? ¿Qué haces? ¿Cuánto ganas? ¿Ok? Para ver si es que, bueno, tú tienes un ingreso regular, ¿verdad? En el cual tú puedes confiar para mantener a tu familia, ¿verdad? Luego también quieren saber, ok, ¿qué preparación tienes tú? ¿Fuiste a la universidad? ¿Te graduaste de high school? ¿Fuiste a una escuela vocacional? Luego, la cantidad de tiempo en el trabajo, la experiencia que tú tienes. Si tú tienes años como una peluquera, bueno, eso cuenta a favor tuyo porque vas a poder conseguir trabajo en cualquier lado. Así que ellos van a entrar con lujo de detalle para ver cuál es tu potencial de obtener un buen ingreso para mantener a tu familia.
2: Interesante. ¿Qué pruebas podemos presentar, abogado?
1: Mucha de nuestra gente aplicando por la residencia, bueno, tiene permiso de trabajo. Pueden someter una carta de su empleador. Pueden someter, ir diciendo cuánto ganas, cuánto tiempo has estado ahí. Cartas de recomendación, por ejemplo, si tú has trabajado en varios diferentes lugares, recomendándote como una persona que tiene experiencia en esto o lo otro. Puedes presentar, obviamente, evidencia bancaria, evidencia de tarjetas de crédito, que tú has sido buena paga, evidencia de tu crédito. Entonces, podemos reunir así una cartera de diferentes cosas para que inmigración diga, wow, ok, aquí, bueno, podemos estar tranquilos que esta persona ha sido económicamente responsable durante sus años de trabajo aquí en los Estados Unidos, y ese tipo de casos deberían de aprobarlo, mi hermano.
2: Es súper importante, abogado. Ahora, para que la gente pueda armar su carpeta de forma adecuada o preguntarle cualquier cuestión en cuanto a su caso, ¿a dónde le pueden llamar, abogado?
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2: Gracias, abogado.
1: Claro que sí, siempre encantado de estar con ustedes. Los queremos mucho. Un abrazo.

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0: Esta canción es dedicada en memoria de Yolanda Plaque Romero y Albina González, fanáticas que me escucharon en vida y también en su muerte. Que en paz descansen.
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1: Oye, Colate quiere tener un acercamiento directo con Paulina Rubio para arreglar sus asuntos de custodia de su hijo. Cuéntame.
2: Exacto. Nicolás Vallejo Nájera, mejor conocido como Colate, está dispuesto a sentarse cara a cara con la chica dorada, con la mamá de su hijo, Paulina Rubio, por el bien precisamente de Nico, que tiene 15 años, y llegar a un buen acuerdo sin abogados ni jueces de por medio, y todo por el bien de su hijo. Por ahora, fíjate lo que dijo Colate, que me parece muy sensato, que va a respetar totalmente la sentencia del juez en Miami, pero él considera que a su hijo Nico, de 15 años, lo han puesto en una situación muy injusta las leyes de Estados Unidos, las leyes de la Florida, y no han escuchado realmente lo que Nico siente o vive. Sí le gustaría a Colate una revisión del caso, pero Nico, él deja claro, Colate, el papá, que Nicolás, el hijo, lo único que quiere es pasar más tiempo con su papá y su familia paterna en España. Dice que de verdad le manda este mensaje a Paulina Rubio a través de los medios de comunicación, y también se lo hace llegar a través de una carta por medio de sus abogados, para sentarse como dos adultos padres del mismo hijo y platicar únicamente por el bien del hijo, y que Paulina acceda fuera de los tribunales, pues sí, a darle más tiempo, que pase más tiempo el niño con el papá. Yo estoy de acuerdo con Colate. Yo creo que, patrona, las intenciones de Colate son muy buenas.
1: Dígame. Chiqui.
3: Mira, me parece un acto muy amoroso del vato, sí, la verdad.
2: Sí.
3: O sea, está diciendo, mira, ok, me las voy a aguantar y voy a respetar lo que dijeron, pero claro, Pau, vamos a sentarnos y escúchame, por favor. Exacto. Vamos a tratar el bien para el muchacho. Y claro, el hecho de montarse en su macho, compañera, nada más por yo demostrarle a mi ex que le gané, nos llevamos entre las patas a los chamacos y no está padre, ¿eh?
2: No, no
3: está
2: se padre. Vale. No. No se vale.
1: Sí, sí, yo estoy de acuerdo con ustedes. Y yo pienso que lo poco o mucho que lo conozco, él es buen padre, la verdad. Él es buen padre, quiere lo mejor para su hijo, aunque ella y él se lleven del
3: nabo.
1: Vamos a regresar con Aileen Mujica aquí en el show de Chiqui Baby.
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1: Bueno, Aileen Mujica, oye, sigue en Top Chef, ¿no? De
2: Ay,
1: Telemundo, mi querido.
2: Me encanta. Tú no
1: Cuando
2: sabes
1: no te pinta picado. Para ganar, ¿no?
2: Es que ahorita yo estoy picadísimo. Bueno, está entre Aileen Mujica y Stephanie Salas, por ejemplo. Stephanie cocina delicioso. Esta niña, ay, ¿cómo se llama? La villana de las telenovelas, Tommy. La güerita se me fue ahorita. Ay, se me fue el nombre. Pero bueno, también es muy buena ella. Es que está buenísimo, Top Chef VIP. Yo ahorita te voy a decir una cosa rápidamente. Estoy picadísimo con Top Chef VIP de Telemundo y con Tierra de Amor y Coraje, la telenovela de las 9 de Univisión, que está buenísima, Chiqui Baby. Pero bueno,
1: sí.
2: te platico de Aileen Mujica, que a 2 meses de la muerte de su hijo Mauro, a 2 meses que murió su hijo Mauro, llega a México Aileen Mujica para protagonizar una obra de teatro que se llama Las Intocables. Y confiesa que a su hijo Mauro, cuando lo tuvo entre sus brazos muerto, fíjate nada más lo que dijo, solo le pidió a Aileen que le mandara fortaleza para seguir adelante, y ella está segura que la escuchó. O sea, que su hijo Mauro es quien le dice: mamá, tienes que seguir adelante, tienes que seguir trabajando y tienes que seguir con tu carrera, porque además eres el sostén de tus otros dos hijos, Violeta y Alejandro, que tiene 2 hijos más Aileen Mujica. Aileen dice, esto se me quedó grabadísimo, fíjate lo que dijo Aileen Mujica, que ella siempre ha sido más madre que mujer y tiene que demostrarles a sus hijos vivos, los que le quedan, pues que precisamente tienen mucha mamá, tienen mucha madre y siempre van a contar con ella, y por eso sigue trabajando muy duro. Aileen Mujica le va a dedicar esta obra de teatro, Las Intocables, y también Top Chef VIP a su hijo Mauro, porque dice que Mauro siempre era fan de su trabajo, que Mauro era el fan número uno de ella, y que Mauro alcanzó a saber de esta oferta de trabajo que le llegó de México, de la obra de teatro, hace 3 meses aproximadamente, y que él fue el primero que le aplaudió y que le dijo: mamá, te quiero en el teatro, en México, de regreso. Entonces, imagínate, ¿no? Qué bonito. Qué bonito.
1: Le mandamos todas nuestras condolencias nuevamente y nuestro cariño, porque ella es una gran mujer y era una gran madre, y eso me consta. Y qué terrible tener que lidiar con la pérdida de un hijo, sin duda. Vamos a regresar contigo la siguiente hora, mi querido César. Quiero que me hables del mitote de Alicia Villarreal.
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0: Oigan, estoy en shock. La verdad que estoy en shock porque a pesar de que ya lo había platicado aquí en el show de lo que me había pasado durante la transmisión del grito, el video que subí acerca de este susto que me dio la pirotecnia durante el desfile militar, yo no pensé, o sea, sabía que iba a tener views porque a la gente le encanta vernos en un momento infraganti, pero no pensé que me fuera a viralizar, porque eso fue lo que sucedió, Luis. Ya en el momento que tu video es reposteado por otras páginas, ya eres viral, ¿no?
1: Chiqui Baby, pasar de los 10 millones de vistas, bueno, ya es completamente viral en todas partes. Y hay una cosa interesante. El video no necesita que nada más se identifiquen con ellos las personas que hablamos español.
2: Claro.
1: ¿Verdad? ¿Sí o no? Porque es un video universal. El chinito, el noruego, hasta los extraterrestres, Chiqui Baby, que van a ver el video, se van a reír, obviamente, porque no tiene palabras, ¿no? Pero la actitud, lo que sucedió allí, si usted no lo ha visto, de repente por ahí ya se va a encontrar con el video famoso este de la Chiqui Baby, ¿no? ¿Qué le pasó ahí en México? Y
2: a mí me llama mucho, por ejemplo, que hay gente que le mete mucha producción para hacer un videito esperando que se haga viral, y a la gente le sigue encantando lo simple, lo ridículo, lo chusco, pero bueno.
1: Ahora, Tomás, ahí cuando ella se impresiona, tienes un vestido corto, Chiqui Baby, ¿se alcanza a ver algo ahí?
0: No. Tengo un short, tengo un saco y tengo un short abajo. No empieces con tus payasadas.
2: Estás enfermo, pero.
0: ¿Sabes cuándo empecé yo a llamarme la atención? Es cuando tengo amigos de México, en mi chat de México, que me mandan el link. Y luego tengo una amiga, dice, oye, amiga, te estoy viendo en todos lados. Dice, estás más famosa que nunca. Incluso me pusieron en un compendio. Bueno, se los cuento al regresar.
2: Ándale, cómo no.
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0: Chiqui Baby. Oigan, hace unas, hablando de videos que se viralizaron hace unos días, hubo una competencia deportiva en China, ¿no?
1: Sí.
0: Y se viralizó al atleta que ganó la competencia, tengo yo entendido, porque parece que tuvo un asunto.
1: Un accidente.
0: Gastrointestinal, uh-huh. Y se hizo del baño. Pero no del uno, o sea, del dos. No, y tú ves en el video cómo cambia hasta de color su pierna y todo. Y pues obviamente, yo digo, qué fuerte, ¿no? Si tú tienes algo así, pues es tanto tu ego, tu disciplina para llegar a la final, pues una persona normal se hubiera detenido, ¿no? ¿Ustedes qué piensan sobre esto, Tomás?
1: Qué situación tan complicada, pero bueno, porque por un lado, este carácter deportivo de llegar hasta el final acabó ganando. Pero bueno, primero que nada, público maravilloso, si tiene la torta, el taco, si tiene una torta, no es el momento adecuado, ¿ok? Pero en esta competencia en China, pero en un acto deportivo, a la mujer le ganó del number two, le ganó, y se le ve como las piernas, y disculpe usted, como si se le hubiera embarrado peanut butter, pero bueno, y siguió compitiendo, y ganó, pero fue duramente criticada por la gente porque dice que esto ponía en riesgo la salud de muchas personas. Y sí, ya aceptó su culpa, se ha disculpado con todo el mundo, dijo que actuó mal, pero híjole, peruano, qué situación tan complicada y qué vergüenza mundial, ¿no?
2: No, para la persona, para el atleta, en ese momento me paro o sigo, ¿no? Porque estos atletas de alto rendimiento son preparados, tú tienes que llegar a la meta, pase lo que pase, se pase un avión enfrente, tú tienes que llegar. Entonces yo me imagino que en ese momento donde se ha sentido indispuesta la atleta, tuvo ese pensamiento, ¿sigo o me quedo? Sigo, decidió seguir, y esto debe seguir, no quedarnos ahí en la crítica, sino que sirva para los demás de una vez, ¿no? Que mejor es retirarse y hacer sus necesidades de donde uno tenga que hacerlo para no pasar esta situación.
1: Sí,
2: ¿no?
1: La verdad. Sí, una gran...
0: Pero ya pidió disculpas.
1: Sí,
0: esa es la historia.
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0: Estás escuchando el show de Tu Chiqui Baby, mis amores. Oye, ¿cómo fue, Luis, este señor que perdió su casa por una deuda? O sea, su casa valía cerca de $500,000 y la perdió por una deuda de $1,000. O sea, ¿cómo puede un error así llevarte a quedarte sin casa?
1: Bueno, él perdió su trabajo, Chiqui Baby, ¿no? Hay lugares ahí donde tú vives y se tiene que pagar un... ¿Cómo se llama? Asociación de propietarios, ¿no? Tú tienes que pagar ese tipo de cosas, ¿no? Entonces, él se quedó sin chamba y dejó de pagar por la asociación, Chiqui Baby, ¿no? La deuda supuestamente llegó a $977 que él tenía que estar pagando, y luego quiso él terminar de pagar esto y ya no lo aceptaron. No, la deuda fue aumentando por abogados y otros gastos hasta que su casa ha terminado, Chiqui Baby, en Arizona por una subasta, Wow. Y la propia asociación, el chiste es que la propia asociación terminó participando de la subasta y apropiándose de esa propiedad, ¿no?
2: Híjole, esto pasa, Chiqui Baby, en este tipo de propiedades que son como condominios que están muy de moda, por lo menos aquí en esta parte del país, que cualquier terreno hace un montón de edificios. Y hay que pagar esta lanita, pues para la basura, para el parquecito comunitario. Y tienes que, pero aquí te demuestra, peruano, que en realidad nunca acabas siendo dueño realmente de tu casa.
1: Es cierto, eso termina, porque siempre terminas pagando taxes, ¿no? Siempre terminas debiendo, claro. nunca eres dueño total de tu propiedad. Ahora, a raíz de este asunto con esta persona, las leyes en Arizona cambiaron precisamente para proteger un poquito más a los propietarios como en situaciones parecidas, ¿no?
2: ¡Wow! ¡Qué feo!
0: ¡Wow! Que no le vaya a pasar a usted, bien trucha caperucha. Bueno, vamos a prepararnos para ir al mundo de la farándula con el César Muñoz y agradeciéndoles a la gente que baje la aplicación de de Chiqui Baby. Si ya la tiene, actualícela porque hay una nueva. Así que métase y actualícela.

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0: Oye, César, hablemos de Alicia Villarreal porque parece que le preguntan, oye, ¿y qué opinas de que Melanie, tu hija que está embarazada, tenga esa cercanía con Cruz Martínez? Sabemos que Cruz Martínez y Alicia ya no están juntos y están pues peleándose, ¿no? Por las alegaciones que Alicia le ha enviado a Cruz Martínez de que es un hombre violento.
1: Fíjate que Alicia Villarreal, me encanta que es tan honesta, porque de veras, ¿eh? O sea, si algo tiene Alicia Villarreal, es como muy derecha ante los medios de comunicación y responde lo que le preguntas sin tapujos. Alicia Villarreal acepta que le molesta la cercanía de su hija Melanie con su ex Cruz Martínez, pero dice que a final de cuentas Melanie ya es una adulta, que va a ser mamá próximamente, que la va a ser abuela y que no puede hacer nada para evitar que se lleve bien con Cruz Martínez, a pesar de que Melanie sabe que Cruz Martínez pues la violentó. Es lo que dijo Alicia Villarreal, imagínate qué fuerte. Además, Alicia Villarreal dice que le da mucho gusto escuchar a Arturo Carmona decir que está feliz porque va a ser abuelo y que es una bendición, porque Arturo Carmona ha dicho, pues oye, voy a ser abuelito, qué bendición, estoy muy contento. Pero dice Alicia Villarreal que le hubiera gustado también que hubiera sido un gran papá y un papá presente, o sea, no únicamente un abuelo. O sea, Alicia Villarreal tuvo este fin de semana para tirarles a todos, ¿eh? A Cruz Martínez, a Melanie y Arturo Carmona. Dice Alicia Villarreal que un consejito únicamente para Cruz Martínez y para Arturo Carmona: primero hay que ser un buen papá, saber ser un buen papá, y después van a ser buenos abuelos. O sea, se brincaron lo del papá, mi querida Chiqui Baby. Y bueno, pues Alicia dice que sigue trabajando, está muy contenta con Cibada Hernández, se les vio juntitos todo el fin de semana, en donde quiera que estuvo Alicia Villarreal, pero mira, tirando balas por donde quiera Alicia Villarreal, no se queda con nada.
2: Yo
1: no
2: sigo estando en medio, compañera. Digo, que una mujer sea violentada me parece que es algo tristísimo y debemos de creerle y apoyarla, pero que la gente que vivía con ella le esté dando la espalda, ay, compañera, algo me brinca ahí, fíjate, ¿eh?
0: Qué fuerte, sí. Qué fuerte situación. Pero bueno, regresamos con más aquí con César Muñoz y el mundo de la farándula.
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7: Así es, Mayrita, o muchas veces pretendemos que nos vaya bien en la vida cuando se nos olvida quién nos dio la vida, quién nos dio el ser que somos hoy en día. 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
1: ¿Estás lista, Mónica Garduño, 23 de noviembre del 80, para la tirada de las cartas del tarot, mija?
2: Sí, por favor.
3: Bueno, vamos a ver qué pasa con Mónica Garduño. Bueno. Bueno, voy a sacarle unas carticas a ver qué la motivó a comunicarse. La primera carta es la estrella. ¿Es usted una persona, esta es la carta número 17, es usted una persona que en la vida ha tenido muchos triunfos, muchas alegrías, pero la carta número 2 es la carta número 3. Esta carta es, hace referencia, es un corazón con tres espadas. Mónica, a usted no le ha ido nada bien en el amor, nada bien, hija. Desafortunadamente, esta carta del colgado, pues como su nombre lo dice, es un colgado, es una persona que vivió a expensas de usted, es una persona que la utilizó prácticamente.
1: ¿Sí?
2: Sí, efectivamente, acabo de terminar con una relación de muchísimos años porque descubrí que él me engañaba desde hace tiempo.
3: Muy triste que una persona, pues, le falta.
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3: Gracias a usted, Mayrita, por permitirme compartir cabina acá en esta grandiosa emisora y pues cada día creciendo más en los medios de comunicación, porque no es lo fuerte mío, lo mío son las cartas o el tabaco.
1: No, y qué bueno, Xochitl, qué bueno, me da gusto porque siempre le tiene una respuesta muy adecuada a nuestra gente que está en dudas, que a veces no duermen, se enferman, se sienten mal, no prosperan, a veces son hijos los que pagan los platos rotos, hay situaciones con hijos, con esposos, hay engaños, hay traiciones. Hay brujerías, hay maleficios, ¿por qué no decirlo? Este es el pan de cada día.
3: Así es, Mayrita. O muchas veces pretendemos que nos vaya bien en la vida cuando se nos olvida quién nos dio la vida, quién nos dio el ser que somos hoy en día. Se nos olvidan nuestros padres, los tiramos a la calle, los mandamos a un asilo pudiéndolos tener en el mismo techo. Se nos olvida a las nueras, a los yernos, que si tenemos una mujer o un hombre maravilloso a nuestro lado, es porque hubo un papá o una mamá que nos lo regaló. Hay que estar pues muy unidos y no olvidar, hijos, porque el que olvida, porque un pueblo sin memoria es un pueblo sin pasado.
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1: ¿Estás lista, Mónica Garduño, 23 de noviembre del 80, para la tirada de las cartas del tarot, mija?
2: Sí, por favor.
3: Bueno, vamos a ver qué pasa con Mónica Garduño. Bueno, voy a sacarle unas carticas a ver qué la motivó a comunicarse. La primera carta es la estrella. ¿Es usted una persona, esta es la carta número 17, es usted una persona que en la vida ha tenido muchos triunfos, muchas alegrías, pero la carta número 2 es la carta número 3. Esta carta es, hace referencia, es un corazón con tres espadas. Mónica, a usted no le ha ido nada bien en el amor, nada bien, hija. Desafortunadamente, esta carta del colgado, pues como su nombre lo dice, es un colgado, es una persona que vivió a expensas de usted, es una persona que la utilizó prácticamente.
1: ¿Sí?
2: Sí, efectivamente, acabo de terminar con una relación de muchísimos años porque descubrí que él me engañaba desde hace tiempo.
3: Muy triste que una persona pues le falle a esa credibilidad, a esa fe, a esa...
1: A ese amor.
3: A también. Ese amor, a claro. Esa entrega. Pues, pero déjeme decirle, Mónica,

0: que gracias a Dios este colgado se le fue de su lado.
1: Ándele.
0: Que usted se dio cuenta, porque esto es un parásito. Y veo acá en esta carta que es la salud, veo aquí claramente que usted es una persona que a consecuencia de esta relación y de estas infidelidades de este hombre, usted ha pasado por una situación, pues a veces para uno de mujer, vergonzosa. Vergonzosa porque son muchas las enfermedades venéreas. Dele gracias a Dios que no tuvo una enfermedad que sea irreversible.
1: Terminal, ¿no?
0: Una SIDA, bueno, claro. VIH, ¿cómo le puedo decir? Una hepatitis C. Porque él es una persona promiscua, este colgado es una persona que no la valoró ni la va a valorar y lo único que hizo fue sacarle el dinero. Porque sí necesitaba, porque no necesitaba y nunca invirtió nada, le llenaba a usted su cabecita de cuentos, de pajaritos.
1: Mentiras, ¿no?
0: De mentiras.
1: Y ¿esto pues, pasó, Mónica?
2: Sí. Sí, la verdad es que todo lo que me está diciendo me tiene muy sorprendida porque no se equivoca. Es la verdad, yo estoy sufriendo ahorita de una enfermedad sexual, se podría decir así. Estoy padeciendo por unos ardores, dolores muy fuertes. Me están haciendo estudios para ver si tengo algo, pero también el problema es que este tipo con el que yo vivía, por medio de chantaje, siempre me pedía dinero, lo que yo ganaba, vendí mis cosas, ahorita no tengo nada, me siento sola, estoy enferma y aparte siento que este tipo me está dañando de alguna manera, pienso tantas cosas.
0: Pues mujer, no se equivoca, Mónica, los presentimientos suyos siempre, créame que sí, la carta número 15 es el diablo. Esta carta no me gusta que me salga cuando las tiro. Esta carta es un trabajo. Por eso era que usted estaba sometida, doblegada. Usted prácticamente parecía un borreguito. ¿Para dónde va Vicente? ¿Para dónde va la gente?
1: Sí.
0: Usted sí. No era
1: decisión
0: capaz.
1: Propia,
0: no tenía voluntad porque le tiene un trabajo de doblegación, de dominación. Y pues de ñapa las enfermedades. Esta enfermedad que tiene, lo que estoy percibiendo, es que toca que ayudarle con algo más porque los tratamientos no le están haciendo el suficiente efecto, pues le hacen estudios y le están descartando muchas otras cosas, pero realmente pues con toda la mano de antibióticos que le han mandado los médicos ya debió haber sanado, pero las cosas siguen y siguen, es porque todo esto está amarrado a este daño que este colgado le hizo a usted. Mónica, pero déjeme hacerle una pregunta, ¿usted sí está dispuesta a venir a una consulta personal y privada?
2: Si usted me hace el favor de recibirme, yo voy a estar el día y la hora que usted me indique porque necesito su ayuda.
0: Claro que sí, Mónica, vas a quedar en línea para indicarle la ciudad y la oficina a dónde la vamos a atender.
1: ¿Ok, mami?
2: Sí, está muy bien, muchas gracias. Sí, claro que sí.
1: Wow, gracias Mónica, qué triste, ¿verdad, Xochitl? Sí. Que uno da su vida o su cariño, su amor, y le fallan. Y sobre todo, lo bueno es que ya se le fue, como dijo usted.
0: Ay, gracias a Dios, porque la carta del colgado es colgado, mantenía colgado de ella, como un parásito, como una algo que no le
1: un
0: iba
1: gusano.
0: A producir. Un gusano, sí. no le iba a producir. No le iba a producir, al menos el gusano produce seda.
1: Ándele. 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
1: Pues vamos ahora a pasar con nuestro buen amigo Fernando Cárdenas, él es del 30 de septiembre del 89. Te pregunto, Fernando, ¿estás listo para tu tirada de cartas, hijo?
3: Sí, todo listo.
1: Fernando Cárdenas, 30 de septiembre del 89, Xochitl.
0: Bueno, Fernando. Fernando, pues acá estoy mirando las cartas, las tengo acá, vamos a darles otra barajadita. Bueno, la primera carta veo que usted me está llamando, es la carta número 9. Veo acá quebrantos de salud, que estos quebrantos de salud vienen asociados a que usted es una persona que sí ha ido a hacerse tratamientos médicos, pero desafortunadamente no se logra curar. Veo acá que esto ya lleva prácticamente casi medio año, porque esto es tiempo. Esta carta me está haciendo alusión a esto. Veo también en la carta número 8 que usted es una persona trabajadora y que por el trabajo es que usted está enfermo, Fernando. Esta carta, el número 15, habla de su trabajo. Usted es una persona que desafortunadamente estuvo en el lugar equivocado, Fernando. Usted en su trabajo, en su jale, se dio cuenta de algo que no debió darse de cuenta, de unos materiales que un compañero de trabajo suyo se llevó. Esto es pérdida en su trabajo, y pues esta persona, de rabia, de coraje, le mandó a hacer un trabajo para que usted estuviera enfermo y no volviera a laborar. Veo acá que la carta número 6, por más que usted ha hecho la lucha, por más que usted ha querido salir adelante con esta enfermedad, usted no lo ha podido lograr. ¿Qué me tiene que decir al respecto, Fernando?
3: Sí, es correcto. Yo en mi trabajo, pues, yo me di cuenta de unas cosas que se habían robado y demás. Yo la verdad no quise decir nada por no meterme en problemas, pero al parecer esta persona pensó que yo pues iba a ir en contra de ella. Entonces, a mí me toca estar todas las noches en el trabajo, desvelado, y eso pues me ha traído demasiados problemas con mi salud. Ya he gastado demasiado dinero. De verdad que ya no tengo para seguir gastando. Es por eso que pues acudo a usted, maestra.
0: Claro que sí, Fernando. Pues aquí le voy a dar la última carta. La última carta, cuando usted me hace referencia a que esta persona creyó que usted lo había traicionado, lo había engañado. Desafortunadamente, lo que usted no sabe es que quien lo traicionó fue la persona que lo acompañó a ese hombre a robar lo que había en la empresa y le echó la culpa a usted. Por eso es la carta 10. Es una persona boca abajo, que esta es usted, con una cantidad de espadas en su espalda. Esta misma persona
1: la traicionó.
0: Uh-huh. La traicionó, y él fue con su amigo a robar, y resulta que su amigo fue el que lo echó de cabeza y le echó la culpa a Fernando. Por eso este hombre le mandó a hacer un trabajo para que usted, prácticamente usted escuchó los ruidos.
1: Pues no y cante, se fue. ¿No? O sea, no diga.
0: No diga nada, y por eso él está enfermo de los oídos, no me lo ha dicho, pero él tiene un problema muy, muy serio en el oído. Así que por más tratamientos médicos no se ha logrado recuperar, ¿verdad, Fernando?
3: Sí, es correcto. Yo tengo mi oído pues muy mal. De hecho, ya hay veces que me caigo porque no tengo pues el equilibrio que tiene el oído. Y pues me molesta mucho que haya pasado esta situación, de verdad.
0: Pues no se preocupe, Fernando, que tengo la capacidad y el conocimiento para ayudarlo. En este momento aún hay tiempo, porque el tiempo en los medios de comunicación se va de volada. Pero sí quiero darle una recomendación, Fernando. Lo primero... Sí. Es la fe en Dios. Lo segundo es si usted está dispuesto a venir acá a una consulta personal con nosotros.
1: Dejarse ayudar, Xochitl.
3: Sí, claro.
0: Bueno,
3: sí,
0: Fernando.
3: Claro, sin problema.
0: Lo otro, Fernando, es que quiero que cuando llegue a su casa, usted agarre un limón y le quite 3/4, que haga como, le va a quedar como una copa. Por dentro le va a sacar toda la pulpa y la va a enjuagar, pero con agua de botella, con agua muy limpia. Esta agua la va a colocar, la va a llenar de agua y la va a colocar al sereno.
3: Okay.
0: Con esta agüita, como le sale maduración, le está saliendo cosa un poquito fuerte de su oído, con esta agüita es que se va a limpiar. No se va a limpiar con agua de la llave ni nada. Se va a hacer su aseo ya cuando se acabe de duchar y todo, se va a limpiar con esta agua. Ese limón me lo va a dejar en el sereno. Y al otro día, usted, por ejemplo, trabaja de noche. Antes de irse para su jale, sí, hace lo del limón. Cuando llegue, que va a descansar, entonces lo entra, y cuando ya se levante nuevamente, entonces ya se hace el aseo y la limpieza. ¿Estamos, Fernando?
3: Entendido. Claro que sí, entendido todo.
0: Muy bien, Fernando. Muchas gracias por esa confianza que deposita en mí.
3: Le agradezco a usted, maestra. Muchas gracias.
1: Gracias, Fernando, y suerte. Y yo sé que quedas en buenas manos con Xochitl, la curandera, amigos, que está con nosotros el día de hoy, con esto que viene siendo la interpretación de las cartas del tarot. Ustedes comparten con ella nombre, apellido, fecha de nacimiento. Ella va a sacar 5 cartas y ahí te va a decir qué onda con tu vida. Importante que anoten este número, que lo marquen más que nada, Xochitl.
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1: 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Una vez más, ese número, Xochitl, y nos vamos a otra línea.
0: Claro que sí, Mayrita.
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1: Pues vamos a preguntarle a Estefanía Rodríguez, que es del 5 de diciembre del 87, si está lista para su interpretación, su tirada de las cartas del tarot. Estefanía, ¿lista?
5: Lista.
0: Muy bien, Estefanía, pues aquí tengo las poderosas cartas del tarot. Vamos a ver ella qué nos van a revelar de esta mujer, Estefanía Rodríguez. Bueno, la primera carta es la sota de espadas. Es una persona con una espada en su mano, como lo dice la misma carta. Esta es usted, una mujer que le gusta trabajar, le gusta servir y ayudar a la gente. La siguiente carta es la carta número 8. Estefanía, usted tiene una duda muy grande en su vida, tiene una duda muy fuerte. Lo que pasa, Estefanía, es que muchas veces nosotros nos enfermamos, nosotros mismos nos adjudicamos cosas que realmente no son. Aquí veo que usted ha tomado diferentes medicamentos. Esta es la carta 8. Son varias copas y una persona al fondo. Esto hace alusión de que usted es una persona que cree seriamente que a usted le han hecho un daño, porque usted en su cuerpo, la carta número 5, que es enfermedad, usted cree que le han hecho un daño de brujería y por eso usted se hace baños, va al médico, hace infinidad de cosas, se mete a las redes sociales, busca ver qué hago, qué no hago, porque usted le preocupa su familia, sus hijos, que Dios no lo quiera, le pase algo y que sus dos niños queden desamparados, que esta es la carta número 10. Los problemas y quebrantos de salud que usted tiene, Estefanía, vienen relacionados a todas estas cosas que usted está haciendo. Está tomando medicamentos que no ocupa, estás haciendo cosas que no necesita. Tienes problemas. Aquí veo claramente la reina de copas. Veo claramente que usted tiene problemas de circulación. Por eso es que se le hacen esos moretones en sus brazos. Esto lleva ya algún tiempo, ¿verdad, Estefanía?
5: Sí. Tienen como unos 3-4 meses y realmente pues no se sabía por qué están los moretones, los mareos. Ya no sabía qué hacer. Ya varios doctores y pues no nada me lo quitan.
0: Lo que pasa, Estefanía, es que el problema de circulación hace esto, que la sangre se estanque porque no tiene las venas limpias. Así que sí le voy a ayudar para que su vida cambie y los medicamentos que usted está tomando le hagan el efecto que necesita. Pero sí necesito que venga cuanto antes a mi oficina consultorio para empezarla a tratar, porque aquí no hay daño de brujería. Yo no le puedo decir aquí hay un daño de brujería, para que no tendría sentido. Aquí no hay daño de brujería, aquí lo que hay son unos malos hábitos alimenticios y es un exceso de sobremedicarse y hacer muchas cosas que no vienen al caso.
1: ¿Sí está haciendo usted eso, mija?
5: Sí, realmente tomo como 10 medicamentos diferentes al día.
1: Ah, caray.
5: Pensando que es una cosa, es otra cosa. Sí.
0: Y se automedica.
1: O sea, sí, y sí hay personas, bueno, las tenemos aquí, ¿verdad? Pero sí, a veces el miedo hace que la gente tome reacciones y empiece a buscar aquí, allá, y se empeora y a lo mejor abre canales y portales que ni para qué, ¿no, Xochitl?
0: Exactamente, se mete en cosas que no son en el momento y que no tienen nada que ver, gracias a Dios. Usted está bendecida por Dios porque no hay un daño de brujería. Aquí lo que toca es otro proceso con usted y sí la voy a ayudar. Así que vas a quedar en línea para indicarle la ciudad y la oficina a dónde la vamos a atender.
1: ¿Ok, mija?
5: Muchísimas gracias, claro que sí.
1: Y sí está preocupada por sus hijitos, pero que no se preocupe, Xochitl.
0: No.
1: Todo
0: no
1: sé, bien con sus niños, ¿verdad?
0: Todo bien, porque desde que ella haga las cosas que yo le digo, ella va a durar, va a ver Estefanía Rodríguez para largo rato.
1: ¿Oyó, mija?
5: Muchísimas gracias, sí, Órale,
0: se
5: me pues. Tranquiliza, gracias.
0: Okay. Se puso contento.
1: Sí, aguántenos, mamita. Bueno, ya saben, familia, la interpretación de las cartas del tarot. Ella, Xochitl, la curandera, está con nosotros. Es gratis la interpretación. Nombre, apellido, fecha de nacimiento y Xochitl va a sacar 5 cartas para ti. ¿Cuál es ese número, Xochitl?
0: Claro que sí, Mayrita.
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1: Pues nos vamos a otra línea telefónica. Vamos a preguntarle a nuestra amiga Silvia García, que en realidad, Xochitl, ella está en busca de una interpretación de las cartas del tarot, pero para su esposo. Él es Rodolfo Ruiz, del 8 de febrero del 62. ¿Estás lista para la tirada de cartas de tu esposo, mija?
2: Claro que sí.
1: Ok.
0: Muy bien, Silvia. Bueno, pues aquí estas poderosas cartas, como usted sabe, son un libro abierto de nuestro pasado, presente y futuro. Bueno, usted quiere averiguar, Silvia, por Rodolfo, su esposo, su compañero de lucha. Bueno, la primera carta es la carta número 8, es la fuerza. Usted la fortalece en este momento en su hogar. Vea, pues, usted es una persona que es la que lleva en este momento toda la responsabilidad de su hogar, de su casa.
1: Lleva la batuta
0: a cuestas. Bueno, la segunda carta veo acá, este es su esposo, es la carta número 7. Veo que él es trabajador. Él es una persona que siempre ha estado al pendiente de la familia, de los hijos. Ay, Dios santo, esta carta no me gusta, pero le salió la 13, es la muerte. Acá veo claramente y evidentemente que lo que le está pasando a usted es que usted en este momento es quien está llevando, pues está el sustento del hogar, está sobre sus hombros, porque veo la justicia con los ojos vendados, la carta número 8. La carta número 8, esto hace alusión que el problema que tiene su esposo de estar postrado en una cama prácticamente es por algo que les pasó ya hace más de 2 años o un año largo. Esto hace alusión de que su esposo tuvo un accidente laboral, porque la carta número 7 es un hombre con espadas, con traición, con engaños. Esto es un accidente que tuvo su esposo laboral. Silvia.
2: Ay, Dios, que recién me dijo usted. ¿Cómo es que se me cuenta de todo esto que estamos viviendo nosotros aquí? ¿Me tiene usted anonadada aquí? Ay, pues en verdad que me dejó usted, pero sorprendida. No sé qué otras palabras utilizar para todo lo que usted me dijo, porque tiene toda la razón del mundo. No sé cómo tenga que estar viendo usted todo lo que me está pasando, pero sí es una cosa muy fea la que estamos viviendo, porque pues mi esposo ya tiene 2 años que se accidentó y no la hemos visto llegar ni económicamente ni con medicinas. Lo llevo aquí, lo llevo allá, y pues yo ya estoy muy cansada, ya todo el peso está cayendo sobre mí. Yo tengo que mantener la familia y los gastos, y la verdad ya no sé ni para dónde hacerme, porque es muchísimo lo que estoy cargando yo sola. Y mi esposo pues nomás no se puede parar de esa cama. Hay días que se siente muy mal, hay días que está bien, pero yo ya no sé para dónde hacerme. A ver si ustedes me pudieran pues decir qué es lo que está pasando y ayudarme, por favor.
0: Claro que sí, Silvia. Lo que pasa es que Rodolfo, el accidente que tuvo era para que él no estuviera, porque el jinete de la muerte, la carta número 13, la que le mencioné, hace alusión a esto. Ese accidente fue provocado por problemas que él tuvo con una persona que corrieron de la empresa. Y esta persona juró vengarse, y por eso, usted no me lo ha dicho, pero por eso es que él en este momento, como está en cama, él tiene una llaga en su espalda baja. En su espalda baja, y no le sana, pues porque no tiene movimiento. Entonces, lo que sí necesito es que usted venga con él, porque él parapléjico no está, él no está en silla de ruedas, pero los quebrantos de salud, todas las recaídas que tiene es por eso, y por eso es que él no se levanta. Así que, ¿usted sí está dispuesta a venir con Rodolfo acá a una consulta?
2: Ay, claro que sí. Lo que tengo que hacer lo hago para que pues me ayuden, porque ya estoy fastidiada de la vida que estamos llevando.
0: No, hija, no hay que estar fastidiados, porque mire que entre todo lo feo hay algo bueno. Hay algo bueno, porque no es lo que otra persona decidió con la vida de su esposo. Dios dijo no, todavía no es el momento. Aquí toca que actuar.
1: O sea, fue fuerte, tan fuerte que querían echárselo sí, casi, claro, Xochitl, ¿no?
0: Es que la gente se llena de motivos y pues para dañar, pues como agarra un vaso y tíralo, yeah. Se dañó y ahora póngase a recoger los pedacitos y a volverlo a armar.
1: Claro.
0: Si lo logra armar no va a quedar lo mismo, va a quedar chueco. Claro. Entonces eso fue lo que le pasó Silvia con su esposo. Le voy a dar una recomendación, quiero que cocine piloncillo y sal. Cuando hierva la deja reposar y con esto le va a hacer los baños. Y ya cuando llegue a mi oficina le voy a indicar qué ropa me le va a llevar, porque toca llevarle una ropa de cambio para que él sane y para que él vuelva a recuperar su movilidad y pues que él vuelva otra vez a surgir, porque ha sido una persona muy buena, muy, muy humanitaria. No tenían por qué pagarle así y no tiene uno por qué pagar así. Así que Silvia.
1: No se lo merece, pues. No, ok, mamita. No. Silvia, ¿y si tiene esa llaga él allí? Porque usted no le dijo nada a Xochitl.
2: Sí, la tiene.
1: Okay.
2: No me ha dicho nada, pero yo ya la vi, pero no le quise decir porque se va a preocupar todavía más.
1: Ay, qué difícil.
0: Sí, es difícil. Y vas a colocar una vasija con agua debajo de la cama.
2: Sí.
0: Con agua limpia, con agua normal, no tiene que hacerle nada. Usted me la va a colocar ahí, la va a dejar debajo de su cama, en un trasto. La va a dejar ahí debajo de la cama todo el tiempo porque es, y la bota por la mañana, la tira para la calle.
1: ¿Ok, Silvia?
2: Ajá. Sí, está bien.
0: Okay, bueno, mamita, Silvia, muchas gracias por esa confianza que usted deposita en mí.
1: Aguántenos, mamita. Bueno, híjole, bueno, Xochitl, son casos difíciles, pero no imposibles, ¿verdad?
0: Así es, Mayrita.
1: Ok, bueno, hay un número a marcar, Xochitl, la curandera, está con nosotros, la interpretación de las cartas del tarot es gratis para todo mundo. ¿Cuál es ese número, Xochitl?
0: Claro que sí, Mayrita.
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0: me regañaron.
1: A ver, si tengo entendido, esta mujer dice que su esposo la inscribió en una página de intercambio de parejas sin que ella lo supiera y se terminó acostando con 15 personas. Dice ella que el esposo la manipuló diciendo que esta era una manera de salvar matrimonio. Déjame decirte, hay personas de terapia sexual que sí piensan esto, que el hecho de que tú tengas o alguna aventura con alguien más puede salvar tu matrimonio. O sea, no es mentira esto. Entonces, no me vengan a decir que esto no es posible. Yo no digo y le aplaudo a la señora, pero sí hay una posibilidad de que un hombre te orille a hacer cosas que tú no quieres. Tomás, pero, dime qué crees eso conmigo.
2: Chiqui baby, está bien. Ponle que te manipuló, te controló y no te diste cuenta. Estabas en tu lapsus brutus una vez.
0: Chiqui baby, se está burlando.
2: Hombre. Una vez. Mira, chiqui baby, dos. Pero ya 15, compañera, por el amor de Dios, chiqui baby.
1: Bueno. No, y luego él veía, pues sí les gustaba.
2: No, es que mira, era intercambio de pareja, chiqui baby. O sea, este vato ya lo tenía hasta la coronilla, chiqui compañera.
0: Chiqui baby se está burlando, chiqui baby.
2: No, estoy siendo sincero, ya lo tenía hasta la coronilla.
1: También tú te estás burlando.
2: No, pues estoy siendo sincero, chiqui baby. Y ya, pues no, ya está más correteada que la autopista 5. Vamos a intercambiar. Pero ¿por qué él ya no sentía nada por ella?
3: No. Pero, perdón, Tomás, yo sí creo que hay nivel de manipulación donde la mujer cede a todo. No. Hay mujeres demasiado sumisas, demasiado de pueblo, que el tipo es muy avezado y sí la manipula. Por supuesto que sí, por supuesto. Ahora, hay otra cosa, chiqui baby, y yo quiero platicar por la cantidad de hombres que quieren ver a su pareja con otra persona, por ejemplo, ¿no?
1: Está bien, eso. ¿Cuál es el problema con eso?
2: No, ¿cómo que está bien?
1: No juzgues, claro. Ese es un fetiche.
2: No, bueno, yo ya. Mira, mejor vamos a otro tema porque.
1: ¡Al regresar!
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8: Oye, de verdad a ver. Que a veces en este show se las dan de muy machitos y de muy de golpe de pecho. O sea, el que existan cosas que no estés de acuerdo no es que no sean y sí suceden. Hay muchas parejas que al hombre o a la mujer les gusta ver a su pareja teniendo sexo con otra. Eso es una fantasía y que la llevan
7: más
8: a cabo.
7: Más común de lo que uno se puede imaginar, claro. Exactamente. Normalmente, como somos una sociedad machista, es supuestamente el varón quien quiere ver a su mujer con otro hombre o otros hombres. Pero también, lo acaba de decir Chiqui Baby, las mujercitas también tienen esa propiedad de pensar, yo quiero verte también con otra persona. No necesariamente varón, puede ser también mujer, ¿no? Pero sí, yo creo que usted que está escuchando nos está entendiendo porque de alguna manera el varón sí lo desea, pero no se lo dice a su pareja, y en muchos casos de los que nos escuchan, sí se lo ha dado a entender su pareja, pero eso va a quedar en la intimidad.
8: Yo te voy
7: a
8: decir algo, Tomás, analiza lo que te estoy diciendo. Yo porque tengo una mente abierta y no porque lo he puesto en práctica, pero déjame decirte, ¿qué tal si tu pareja tiene una fantasía, de la que sea, ¿no? Como una de estas, y tú la reprimes y termina esta persona haciéndolo con alguien más o poniéndote el cuerno? ¿Por qué? Porque tú como hombre no la satisfaces en las cosas que ella quiere. Y entonces luego dice, ay, ¿por qué me puso el cuerno? Ay, ¿por qué se fue con otra? Pues ahí está. Ahí está el problemita del asunto.
9: Pero fíjate, mi patrona me sorprende, peruano, porque aquí hemos hablado de los fetiches. Por ejemplo, de que a algunos vatos les gustan la oreja de la mujer, los pies. La reacción de mi patrona, ay, no, qué perro asco. Pero aquí, de otra persona, verte tener intimidad, eso está bien.
8: Lo de los pies a mí me parece muy asqueroso. Pero que pasa, tú estés chiquito, de acuerdo, escucha. Oye, el tener sexo con otra persona no es de ser asco si es alguien limpio. Claro, y si es un acuerdo que tienes con tu pareja y están de acuerdo. Ojo, es peligroso si no hay los acuerdos correctos también. Me gustaría tocar el tema de Edwin Luna de La Tracalosa y su esposa Kimberly Flores.
9: Ah, bueno.
8: Porque ellos dijeron algo que yo quiero pensar que está relacionado a lo que estamos platicando.

0: Aquí estamos en el estudio, amigos. Mayra Berenice en vivo. Les saludo, como siempre, bien acompañada. Xochitl, la curandera, está con nosotros en esta ocasión, lista para atender a todo aquel que la necesite con la interpretación del puro, del tabaco. Xochitl, gracias por acompañarnos.
1: Gracias a usted, Mayrita, por permitirme estar en este, en esta prestigiosa emisora para poderles compartir, para poderles dar una guía y, como siempre les he dicho, de la mano de Dios, porque sin Él no somos nada, no somos nadie. Así que bienvenidos a todas las personas que sientan la necesidad, que sientan el deseo de marcar en este preciso momento, lo pueden hacer. O cuando salgamos del aire también lo pueden hacer, porque las líneas van a continuar disponibles 24 horas, 7 días a la semana. Así que si usted quiere su privacidad, que su llamada no sea expuesta al aire, también se la le reservamos esa parte.
0: Claro, un espacio para cada uno de ustedes que quiera la interpretación del tabaco, del puro. A través del mismo se puede ver pasado, presente o futuro. Hay un número y lo vamos a compartir de una vez antes de irnos a las líneas telefónicas, Xochitl.
1: Claro que sí, Mayrita.
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0: Ese es el número de Xochitl, la curandera, que está en el estudio con nosotros ahorita, y vamos a arrancar con las llamadas telefónicas para que ustedes tengan la libertad y la seguridad de comunicarse en este preciso momento. ¿Cuál es ese número, Xochitl, una vez más?
1: Claro que sí, Mayrita.
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1: Recuerden que estamos aquí para servir y para ayudar.
0: Es correcto. Vamos entonces. Tenemos aquí a nuestra amiga Leticia Ortega. Leticia, ¿estás lista para tu interpretación?
3: Sí, estoy lista.
1: Bueno, Leticia. Dios Padre, Dios Hijo y Espíritu Santo, yo, Xochitl, la curandera, en este momento abro un portal, pido la presencia de mi abuelo Tabaco, Cacique Guaycipuro, Ánima de la Blanquita, Juan del Dinero. Ofrezco este humo y esta ceniza a nombre de Leticia Ortega, por el norte, por el sur, por el este, por el oeste. A ti, Dios Padre, pero que seas tú quien pones palabras en mí. Leticia, tú me hablas por salud. ¿Qué está pasando?
3: Sí, así es. Lo que pasa es que siento que alguien me acecha. En específico siento que es un hombre, porque no puedo estar tranquila, no logro percibir su imagen, pero visualizo una silueta y alcanzo a percibir que es una silueta masculina. E incluso en la intimidad no puedo estar con nadie porque lo visualizo, en mis sueños lo veo, en mis pensamientos todo el tiempo está, y quisiera saber qué es lo que me sucede.
1: Leticia, todo ese cansancio, ese agotamiento, esa falta de que usted...

0: Aquí estamos en el estudio, amigos. Mayra Berenice en vivo, les saludo. Como siempre, bien acompañada. Xochitl, la curandera, está con nosotros en esta ocasión, lista para atender a todo aquel que la necesite con la interpretación del puro, del tabaco. Xochitl, gracias por acompañarnos.
1: Gracias a usted, Mayrita, por permitirme estar en este, en esta prestigiosa emisora para poderles compartir, para poderles dar una guía y, como siempre les he dicho, de la mano de Dios, porque sin Él no somos nada, no somos nadie. Así que bienvenidos a todas las personas que sientan la necesidad, que sientan el deseo de marcar en este preciso momento, lo pueden hacer. O cuando salgamos del aire también lo pueden hacer, porque las líneas van a continuar disponibles 24 horas, claro, 7 días a la semana. Así que si usted quiere su privacidad, que su llamada no sea expuesta al aire, también se la le reservamos esa parte.
0: Claro, un espacio para cada uno de ustedes que quiera la interpretación del tabaco, del puro. A través del mismo se puede ver pasado, presente o futuro. Hay un número y lo vamos a compartir de una vez antes de irnos a las líneas telefónicas, Xochitl.
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0: Ese es el número de Xochitl, la curandera, que está en el estudio con nosotros ahorita, y vamos a arrancar con las llamadas telefónicas para que ustedes tengan la libertad y la seguridad de comunicarse en este preciso momento. ¿Cuál es ese número, Xochitl, una vez más?
1: Claro que sí, Mayrita.
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0: Es correcto, vamos entonces. Tenemos aquí a nuestra amiga Leticia Ortega. Leticia, ¿estás lista para tu interpretación?
3: Sí, estoy lista.
2: Bueno, Leticia, Dios Padre, Dios Hijo y Espíritu Santo, yo, Xochitl, la curandera, en este momento abro un portal, pido la presencia de mi abuelo Tabaco, Cacique Guaycipuro, Ánima de la Blanquita, Juan del Dinero. Ofrezco este humo y esta ceniza a nombre de Leticia Ortega, por el norte, por el sur, por el este, por el oeste. A ti, Dios Padre, pero que seas tú quien pones palabras en mí. Leticia, tú me hablas por salud. ¿Qué está pasando?
3: Sí, así es. Lo que pasa es que siento que alguien me acecha. En específico siento que es un hombre, porque no puedo estar tranquila, no logro percibir su imagen, pero visualizo una silueta y alcanzo a percibir que es una silueta masculina. E incluso en la intimidad no puedo estar con nadie porque lo visualizo, en mis sueños lo veo, en mis pensamientos todo el tiempo está, y quisiera saber qué es lo que me sucede.
2: Leticia, todo ese cansancio, ese agotamiento, esa falta de que usted no se halla en ningún lado, que usted siente que la están observando, que usted siente esa falta de tranquilidad, hija, que como me lo estás diciendo, que ni para estar con una persona puedes, porque siempre esos ojos te están viendo, siempre esa persona te está acechando. Leticia, es un hombre, fue pareja tuya y tú le hiciste un daño. Usted le hizo un daño a una pareja de hace algún tiempo. Ya lo vi, ya sé quién es.
0: ¿Es cierto hombre, eso, mamá?
3: Xochitl, qué pena me da reconocerlo, pero la verdad es que sí. Hace tiempo a mi pareja yo le hice una maldad y entonces es él el que me atormenta. ¿Qué puedo hacer?
2: Desafortunadamente, hija, muchas veces no se alcanza a dimensionar el daño de lo que uno causa. Uf, está bien fuerte esto que usted mandó a hacer, hija. Claro que sí la puedo ayudar. Esto hay que encontrarlo y destruirlo y hacer un rompimiento de cadenas, rompimiento de ataduras que usted le causó a esta persona. No se vale, hija, no se vale, Leticia, a la fuerza ni los zapatos. Pero no soy quien para juzgar. Espero que me visites,

0: en cuanto antes a mi oficina consultorio para empezar a encontrar y a destruir este daño.
1: Ok, Xochitl, muchas gracias.
0: Con el mayor de los gustos, Leticia. Desafortunadamente, Mayrita, me ha tocado vivir tantas cosas que las personas no perciben la maldad que están causando. Y esto es como las herencias, van de generación en generación. Muchas veces ese cuerpo fallece y vuelve a otra vida. Por eso es que muchas veces nos preguntamos, ¿por qué me va tan mal con un hombre? ¿Por qué me va tan mal con las mujeres? ¿Por qué no he encontrado la felicidad? Pero son cargas que vienen cargando cada persona por dañar. No se vale a la fuerza tener un amor, no se vale a la fuerza dañar a una persona. Y hay muchas, muchas personas que mandan a hacer este cochinero, esta cantidad de trabajos de magia negra, de magia oscura, porque lo que no está con Dios no es bien, no es bien para ninguna persona, para ningún ente. Pero yo puedo destruir todos estos trabajos que han mandado a hacer si realmente están arrepentidos, porque si no hay un arrepentimiento es muy difícil que uno pueda lograr los objetivos. Pero sí los invito a cada uno de ustedes que está viviendo una situación similar o parecida, no los voy a juzgar, pero sí los invito a que me visiten a mi oficina consultorio, aparten ya su cita para encontrarle una solución a este difícil momento que están pasando en su vida.
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0: Claro que sí, Mayrita.
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2: Vamos a pasar con Lorena Díaz. Lorena, ¿estás lista para tu interpretación, mami?
4: Sí, claro.
0: Muy bien, Lorena. Dios Padre, Dios Hijo y Espíritu Santo, yo, Xochitl, la curandera, en este momento abro un portal. Pido la presencia de mi abuelo Tabaco, cacique Huaycipuro, ánima de la Blanquita, Juan del Dinero. Ofrezco este humo y esta ceniza a nombre de Lorena Díaz. Por el norte, por el sur, por el este y por el oeste. A ti, Dios Padre, pero que seas tú quien pones palabras en mí. Lorena.
4: Sí, dígame, Xochitl.
0: ¿Por qué me está hablando en este momento, Lorena?
4: Porque fíjese que últimamente pues he andado con unos dolores de espalda muy fuertes y se me acalambra todo el cuerpo. Se me acalambran principalmente mis rodillas y me fui al doctor y me han recetado medicamento, pero pues la verdad me dijeron que se me quitaría pronto, pero pues ya llevo más de 2 meses con este malestar. Y
0: Lorena, ¿crees que estás embrujada? Pero no hay nada, no veo nada. Aquí el humo y la ceniza de este tabaco, no hay brujería, no hay alumbramiento, no hay nada. Lo que estás presentando es consecuencia de unos trabajos muy forzados que estás llevando. Estás llevando tu cuerpo al agotamiento físico. Y veo que has invertido o has mal invertido tu dinero yendo a otros sitios con santeros, con brujos, y te han quitado bastante dinero porque te han dicho que tienes una brujería, pero no la hay, no la hay, no la hay, Lorena.
4: Gracias, Xochitl, por abrirme los ojos. La verdad, sí he invertido bastante dinero y te agradezco mucho por ayudarme y darme esta alegría de saber que no me están haciendo ningún daño.
0: Claro que sí, Lorena. Muchas veces van a sitios no adecuados donde lo único que hacen es quitarle su dinero porque no le dan ni un agua verdolaga para la diarrea.
4: Yo la llamo.
2: Pues así, familia, Xochitl siempre tiene una respuesta para cada persona que se comunica con nosotros al estudio para recibir la interpretación del puro, del tabaco. Allí sale todo, amor, desamor, infidelidades, salud, todo, Xochitl.
0: Sí, todo, todo, todo, porque ahí nos revela el pasado, el presente y el futuro. Y si realmente la persona es víctima de una brujería, porque muchas veces van a sitios y les dicen que sí, que están dañados, que cuando no es así. Así que hay que hablar con la verdad. O muchas veces cuando una persona llega y tiene un quebranto de salud y no ha acudido a un médico, ahí se revisa y se analiza. Si es de doctor, tenga la amabilidad y vaya donde les especialista que le compete su problema, porque no podemos tapar el sol con un dedo. Hay que decir siempre la verdad y pues darle gracias a Dios y de la mano de Dios, porque a través de este elemento que nos da la tierra, la madre naturaleza, que es el tabaco, que a través de él podemos visualizar lo que realmente le pasa a una persona.
2: Es correcto, y por eso los invitamos a que se comuniquen ahorita. 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
0: Claro que sí, Mayrita.
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2: 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El tabaco, el puro Xochitl con nosotros en cabina. Repítanos ese número y nos vamos a las líneas, Xochitl.
0: Claro que sí, Mayrita.
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2: Ese es el número de Xochitl, la curandera, está con nosotros en cabina y nos vamos a otra línea telefónica. Jenny García Torres, del año 82. ¿Estás lista, Jenny, mami?
5: Sí, estoy lista.
0: Muy bien, Jenny. Lista y preparadita. Por favor, no me vayas a hacer donde nos interrumpan, donde usted se me relaje, porque voy a abrir un puente hasta donde usted se encuentra en este momento. Dios Padre, Dios Hijo y Espíritu Santo, yo, Xochitl, la curandera, en este momento pido la presencia de mi abuelo Tabaco, Cacique Guaycipuro, Ánima de la Blanquita, Juan del Dinero. Ofrezco este humo y esta ceniza a nombre de Jenny García Torres, por el norte, por el sur, por el este y por el oeste. A ti, Dios Padre, pero que seas tú quien pone palabras en mí. Osaña Matukimi, Guragurabaratakumi, Sakatukumi. Osaña Matukimi, Guragurabaratakumi, Sakatukumi. Osaña Matukimi. Jenny.
5: Sí, dígame.
0: Eres una mujer trabajadora. Le ha tocado duro en su vida forzarse cada día, cada noche, para tener lo que tienes. Pero usted no me está hablando por usted, usted me está hablando por su esposo. ¿Qué está pasando, hija?
5: Pues mira, yo quisiera saber por qué mi esposo últimamente está volviendo, yo siento como, no sé, haciendo cosas muy extrañas, se comporta de una manera muy distinta, que de repente ha caído, de repente tiene unos arranques así como de ira, no sé, se está comportando de una manera muy, muy mal.
0: ¿Usted está pensando que su esposo está sumergido en las drogas o que está loquito?
5: Sí, yo creo que se está drogando.
0: Ajá.
5: No estoy seguro, pero todos sus síntomas, todas esas actitudes que él tiene, me hacen pensar eso.
0: Okay. Está muy bien las creencias que usted tiene en este momento, querida Jenny, pero ¿usted quiere una gota de verdad o un mar de mentiras?
5: Pues yo te hablo porque yo sé que siempre hablas con la verdad.
0: Ah, bueno. Jenny, usted sabe muy bien qué le está pasando a su esposo. Usted lo sabe muy bien. Porque usted mandó a hacer un trabajo, porque su esposo ha sido de carne débil, como les he dicho. Ha sido una persona muy promiscua, y usted enamorada, pero eso no es amor, usted lo quiere poseer, y esto se le salió de las manos, se le salió de control, hija. si esto no se para, si esto no se destruye, su hijo se le va, a su esposo se le va a ir la mente. Este hijo de Dios lo dañaste de una manera muy baja, Jenny.
5: Es que yo no quería que le pasara esto. Realmente sí, yo sé que actué de mala manera, pero yo solamente quería que él me quisiera a mí, que no volteara a ver a otra persona, que él se volviera, sí, tal vez loco, pero loco por mí.
0: No, hija, de esta manera no, a la fuerza ni los zapatos, como le he dicho. Si usted calza 8 y yo le mando 9, ve, le mando 7, a que le dé, camines una milla, ni en un cuarto de milla, ya estás que no puedes. A fuerza ni la comida ni los zapatos, hija. Pero desafortunadamente no soy nadie para juzgar. Lo que sí toca que hacer es actuar de una manera a la voz de ya, porque su esposo se le va a perder, se le va a ir su mente, y él no está sumergido en las drogas. Y está loquito, pero loquito por lo que usted hizo. Y no lo quito por amor, lo quito por este bebedizo que usted le dio y por este fetiche que le hicieron a él, porque lo tuvieron en un refri y después fue enterrado. Tenemos, si usted quiere mi ayuda, que desenterrarlo y desconjurarlo, romper las cadenas que lo están atando, que lo están llevando a perder su razón, su noción del tiempo, porque él es una persona buena. Desafortunadamente enamorado, pero todos somos enamorados y la carne es débil, hija. Esta no es la manera de atender, de tener un hombre a la fuerza. Un hombre se tiene con amor, con respeto, con tenerle un hogar tranquilo, un hogar donde él encuentre la tranquilidad, que no necesite salir a buscar lo que no hay en casa. Entonces sí la invito, Jenny, sí la invito a que desatemos y destruyamos este daño.
5: Sí, sí quiero que me ayudes. La verdad estoy arrepentida porque pues nunca pensé que esto fuera a pasar a mayores. La verdad la persona que me ayudó a hacer esto me prometió y me dijo que solamente iba a ser algo momentáneo para que él no me dejara y para que él siempre estuviera a mi lado.
0: Exactamente, hija, pero así no es. Así no es porque usted lo amarró y estas personas que le hicieron este cochinero y medio no midieron sus consecuencias, simplemente le quitaron un dinero a usted y un buen dinero veo aquí que usted pagó por este daño, hija. Eso no está bien y eso que usted le está dando en las comidas, hágame el favor y no lo vuelva a hacer, porque usted qué va a hacer con un hombre loco, con un hombre ido de su mente, para sus hijos cuando lo lleven a otros entes de otros médicos y le digan que no encuentran la razón, no encuentran el por qué él siendo una persona normal tiene estos comportamientos, hija.
5: De hecho, por eso te hablé, porque la verdad tengo miedo, porque mi suegra me dijo que ya lo iba a llevar al médico para que le hicieran estudios y pues no sabía qué hacer.
0: Exactamente, hija. No le dé más ese cochinero que le está dando, ese bebedizo que le entregaron, y empiece a ver por ese amor que dice tenerle a ese hombre, hija. No soy nadie es para juzgar, pero más vale una gota de verdad a un mar de mentiras.
5: Muchas gracias, maestra.
0: Claro que sí, hija. Espero no me vayas a colgar. Quedas en línea para darte una orientación que lo voy a hacer en privado.
2: Ok, mamita.
5: Y por favor.
2: Ahí está esa interpretación y así como esta persona obtuvo su respuesta, salió de dudas, ya va a poder dormir, va a poder estar tranquilo, porque lo que más nos angustia, Xochitl, cuando vamos a acostarnos es mañana voy a estar igual, mañana voy a seguir con este problema, con esta enfermedad, mañana voy a seguir con la mala suerte. No tiene uno ni ganas ni aliento para continuar cuando la situación en nuestra vida no está bien.
0: Así es, Mayrita, porque lo que nos pasa es el reflejo de en el mundo o en el espacio en que estamos. Si yo tengo problemas en mi hogar, en mi casa, con mi pareja, es un hogar disfuncional, pues toda esa mala energía va a llegar al trabajo, se va a ver reflejada con la manera como yo atiendo al público o con la manera como yo comparto con mis compañeros de trabajo. Así que por eso es tan importante uno buscar la ayuda a tiempo y siempre, como les he dicho, con personas responsables, con personas temerosas de Dios para poder hacer las cosas bien hechas. Y a través de este elemento que me ha dado ese privilegio, Diosito, de poderlo interpretar, de poderlo ayudar, porque los guías espirituales están para eso y son ellos los que hablan y son ellos los que dicen cómo se deben hacer los diferentes procesos para ayudar y para servir.
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2: Vámonos entonces a las líneas telefónicas porque están llenas, por cierto. Ella es Valeria Reséndiz. Valeria, ¿estás lista para tu interpretación?
6: Sí.
0: Ok, Valeria. Tranquilita, hija, que la siento como agüitadita. Bueno, Dios Padre, Dios Hijo y Espíritu Santo, yo, Xochitl, la curandera, en este momento abro un portal, pido la presencia de mi abuelo Tabaco, cacique Guaycipuro, ánima de la Blanquita, Juan del Dinero. Ofrezco este humo y esta ceniza. Valeria, aquí estoy percibiendo que no es directamente para usted la interpretación. ¿Para quién es?
6: Es para mi hermano mayor. Él se llama Francisco Reséndiz.
0: Francisco Reséndiz. Ofrezco este humo y esta ceniza a nombre de Francisco Reséndiz, por el norte, por el sur, por el este y por el oeste. A ti, Dios Padre. Uf, pero que seas tú quien pones palabras en mi osañamatukimi. Osañamatukimi. Uf. Uf. Aquí veo que su hermano está muy mal. Está muy mal de salud. ¿Qué está pasando?
6: No puede caminar, ya lo hemos llevado a muchos doctores especialistas y nada nos soluciona.
0: Uf, hija. Valeria, desafortunadamente su hermano está pagando un karma que él mismo fue el artífice para que le pasara esto, hija. Una gota de verdad a un mar de mentiras. ¿Qué quieres? ¿La verdad? ¿O que le diga nomás? ¿Mande?
6: La verdad.
0: La verdad. Bueno, hija. Desafortunadamente, la situación que está presentando su hermano, esto se debe a un trabajo de magia negra, un trabajo oscuro. Y me duele decirlo. Muy merecido se lo tiene. Él con su pareja. Esa mujer sufrió 5 años de maltratos, 5 años de humillaciones, de golpes. Y así va a quedar ella postrada en una cama, en una silla de ruedas, de las golpizas tan severas que fue sometida. Y aquí hay, qué tristeza, uno no nacido. Su cuñada, su excuñada perdió un bebé. Valeria, usted es consciente de todas estas cosas que estaba viviendo el hogar de su hermano. ¿Usted es consciente de la ira que mantiene su hermano, de lo corajudo que es?
6: La verdad, Xochitl, yo sabía que él era violento, pero no que tanto.
0: Desafortunadamente, esto se lo merecía. Pero como vuelvo y le digo, esto no viene por parte de una mujer, de una suegra. Esto viene por parte del papá de esta niña, del papá de esta muchacha, porque él, la impotencia de ver todo lo que estaba pasando su hija, de ver que no podía tomar cartas en el asunto, digámoslo así, de tal vez meterle un tiro y acabar con su vida, se fue de esa manera, de que él sufriera todos los golpes que su cuñada sufrió. Y pues para la muestra, perdió un bebé. En una de esas golpizas que fue sometida. Eso es lo que está pasando.
6: No lo puedo creer, pero eres mi hermano y ocupo que me ayude.
0: Ay, Valeria, claro que sí, porque es un ser humano y los seres humanos nos equivocamos infinidad de veces. La invito a que me lo traiga a mi oficina consultorio para atenderlo. No me vaya a cortar. Seguimos en línea para decirle qué ocupo de él y qué necesito para que empezar un tratamiento y poder destruir, porque aquí hay varias cosas por hacer. Encontrar un daño y destruirlo, y ayudarle a encontrar la salud para que él vuelva a tener las fuerzas en sus piernas y se pueda mover por sí mismo.
2: ¿Ok, mami?
6: Sí, está bien.
2: Muy bien.
0: Recuerden, queridos amigos, queridos hermanos, que estamos aquí en cabina con Mayrita. Estamos gracias a ella infinitas porque ella es la persona que me ha ayudado también a crecer, porque no es fácil, porque en los medios de comunicación es totalmente diferente a cuando uno está con la persona ayudándola. Entonces, claro, queridos amigos, les doy muchas gracias por permitirme llegar a cada uno de ustedes donde haya un radio encendido,
2: sí,
0: donde me estén escuchando. Recuerden que aquí está Xochitl, su curandera, con más de 40 años.

0: Buenos días, amigos, ¿qué tal? ¿Cómo les va? Les saluda el chulo de la mañana, Joaquín Garza, en este día ya lunes, oiga. Saludándole todo el auditorio que nos está escuchando a lo lejos y a lo largo y a lo ancho de los Estados Unidos. Muchas gracias. Muy amable, gracias por estar aquí. Caray, se les agradece a todos y cada uno de ustedes. Gracias por acompañarme, oiga. Bueno, les voy a dar el teléfono para que la raza me llame cuando quiera al 712-224-9810, 712-224-9810. Muy buenos días, hoy es lunes ya 21 de septiembre del 2026 y aquí estamos para comenzar la semana bien informados, bien platicados. Tenemos una alerta por posible exposición al sarampión allí en Los Ángeles, California. Saludos a mi raza de por ahí de Los Ángeles, California, a todos y cada uno. También el caso de un inmigrante baleado por un agente de ICE. Estos agentes de ICE ya me tienen hasta la coronilla, oiga, con tantos baleados. También, oiga usted, una tormenta tropical, la tormenta tropical Polo. Ay, hasta nombre de hombre tiene, oiga. Pues ha causado de inundaciones allá en Jalisco. Oiga, no sé si ustedes se dieron cuenta lo que pasó en Zapotlanejo. Saludos para toda la raza de por allá de Zapotlanejo, Jalisco. Chihuahua. Pues entraron en inundación, oye tú. Tienen inundaciones. Más adelante lo vamos a platicar, oiga. Muchas gracias a toda la raza del TikTok que está entrando, oye. Que los veo muy lentos el día de hoy, oiga. A mí se me hace que lo voy a volver a aprender, oiga, porque pues no veo, ándale, lo voy a volver a aprender, oiga, porque no veo claro aquí. Vamos a ver. A ver, vamos a prenderle aquí, ándale, ahí, oiga. Bueno, saludos para toda la raza del TikTok. Ah, you know, ok, dicen que estoy en este momento en el aire, así de que, bueno. Entonces, nuevas tensiones por la seguridad en Sinaloa. Ataques con drones contra Moscú. Entretenimiento, tecnología y los resultados deportivos de este domingo y de este fin de semana. Así que sírvase un cafecito así como yo. Pónganse cómodos, contentos, con el ánimo. Y bueno, pues comenzamos esta mañana. Oiga, ¿qué le parece? Ándale, ahí estamos ahí. Bueno, mis amigos, mi nombre es Joaquín Garza. 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Bueno, vámonos entonces con las informaciones aquí en Estados Unidos. Fíjese usted que autoridades sanitarias advierten que varios viajeros pudieron haber quedado expuestos al sarampión allá en Los Ángeles, California. Quienes hayan conocido los lugares y horarios indicados en el aviso oficial deben de revisar su cartilla de vacunación y vigilar síntomas como fiebre, tos, ojos irritados. ¡Ay, yo! Fíjense que últimamente traigo los ojos irritados, salpullido. O sea que el sarampión es muy contagioso y puede transmitirse antes de que aparezcan las manchas. Si existe una posibilidad de exposición, conviene llamar inmediatamente a una clínica antes de presentarse para evitar contagiar a otras personas. Uh-huh. Ay, discúlpenme, me estoy tomando un cafecito. Mm. Ah, qué rico, oiga. Pues fíjese usted de que ahí le va la pregunta. ¿Revisaron si todos sus familiares tienen completa la vacuna contra el sarampión? Esa es la pregunta del día de hoy. Sobre todo los niños, ¿verdad? Los niños ahí, hay que cuidarlos, hay que protegerlos. Oye, un saludo para toda la gente que me escucha en el YouTube.
1: This is the only video you'll ever need to learn.
0: Espéreme. En el YouTube, déjame ponerme en el YouTube, porque fíjese que en el YouTube uno sabe la gran cantidad de gente que está. YouTube, déjame ponerme. Ay, déjame bajar de en aquí. El YouTube, porque saludos para toda la raza del YouTube. Ahí estoy metido, búsqueme como Joaquín Garza. Ahí estoy metido en el YouTube. Hay muchas cosas que en el TikTok no se ven, pero acá en el YouTube sí. Por ejemplo, en el YouTube pues tengo a Carlita. Acá estamos los dos, oiga. Acá cuando pongo videos es cuando pues los miramos, ¿verdad? Saludos a toda la raza de México que me están escuchando. Fíjense que me escucha mucho. Estados Unidos es el primero aquí en Estados Unidos. Pero cantidad, miles de personas están viendo el programa. Y luego también, oiga, también en México. Es increíble cómo en México a través del YouTube me están escuchando, pero cantidad de gente y me está viendo. Cantidad de gente, muchas gracias a toda esa gente que entra al YouTube. Ahí estoy yo. Vamos a seguir cotorreando con ustedes. Vamos a continuar.

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Oiga, dice Jaime Salgado, dice, yo también estoy bien metido, mi chulo. ¿En qué estás bien metido, mi querido Jaime Salgado? Saludos para Jaime, para Laura Flores, no sé si es la actriz. Burrito Hermenio, ese burrito. ¿Estás bien metido en qué, mi compa? Disfrutando aquí de un cafecito esta mañana aquí a través de fiesta. Uy, qué rico. Sabrosón, oiga. Ah, qué rico café. Le puse miel local, oiga usted. Ya estuvo. Bueno, saludos chulo desde Seattle, Washington. ¿De parte de quién el saludo, oye? Porque no tienes ni nombre, ni siquiera sé quién eres, compa. Identifícate, compa. Identifícate. Bueno, a mis amigos quiero decirles de que un migrante venezolano recibió dos disparos, oiga usted. A ver, vamos a ver. Recibió dos disparos, dos plomazos, durante un incidente con agentes del ICE. Estos cuates últimamente están tirándole plomazos a la raza, Eso sucedió allá en Texas. Posteriormente fue trasladado a un centro federal de detención. Su abogada afirma que la familia todavía no conoce con precisión dónde se encuentra. Las autoridades deben de explicar qué provocó el uso del arma, publicar la información médica que legalmente pueda divulgarse y garantizar que el detenido tenga contacto con su defensa. Una investigación independiente también deberá de revisar videos, testimonios, testigos y reportes de los agentes. Debe informarse inmediatamente la familia cuando un detenido es herido o trasladado a unas instalaciones. Pues yo creo que sí, oiga. Yo creo que sí. A ver, vamos a ver aquí, dice restart to install. Ok. Yo creo que sí, oiga.

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Continuamos aquí a través de Fiesta 97.1 y 1250M. No dejen de mandar saludos. Fíjense que organizaciones de derechos civiles, advierten que está creciendo el uso de la tecnología de vigilancia para localizar inmigrantes. Entre las herramientas se encuentran cámaras, lectores de placas, base de datos y programas que relacionan direcciones, vehículos y registros públicos. El debate no consiste solamente en si la tecnología funciona, sino en quién acceda tú a los datos, cuánto tiempo se conserven y qué ocurre cuando el sistema confunde a una persona. Los gobiernos deben de establecer controles, auditorías y procedimientos para corregir errores. Yo creo, ¿no? Sí, porque pues imagínense, ahora ya ponen toda esa tecnología en los aeropuertos. Yo imagino que van a agarrar un montón de gente que ni siquiera tiene cartas, digo, ni siquiera nada tiene que ver con esto de lo que estoy hablando, ¿verdad? Bueno, pues mis amigos, la Casa Blanca acusó a la Corte Suprema de provocar pérdidas de millones de dólares mediante alguna de sus resoluciones. Las declaraciones o la declaración refleja una nueva tensión entre Poder Ejecutivo y el Poder Judicial, pero cada caso debe de analizarse con su expediente y su fundamento legal, el costo real de cumplir las órdenes, las decisiones judiciales, pueden ahora sí que detener programas o contratos, aunque su función principal es determinar si el gobierno actuó dentro de la ley. Ah, qué caray, oiga, pues está cañón, oiga. Bueno, están cambiando las leyes, oiga, están cambiando las leyes y en algunos estados se está poniendo la cosa de color de hormiga. Por ejemplo, el gobernador Gavin Newsom firmó 3 leyes relacionadas con los Juegos Olímpicos de Los Ángeles 2028. Las medidas buscan facilitar la preparación, la coordinación y determinadas obras necesarias para el evento. Ahora deben de explicarse cómo se utilizarían los recursos, qué controles evitarían sobrecostos y cuáles son los proyectos que van a seguir beneficiándose a los residentes después de las cláusulas. Los juegos pueden crear empleos, turismo, pero también aumentar el tráfico, la presión sobre la vivienda y los gastos públicos. ¿Qué obra olímpica deberían dejar el mayor beneficio permanente para los barrios de Los Ángeles? Oiga, eso va a ser en Los Ángeles, va a estar sensacional.

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0: mañana. Continuamos aquí a través de Fiesta 97.1 y 1250 M. Fíjese que un hombre hispano sobrevivió a un tiroteo en Los Ángeles, pero un fragmento de una bala quedó alojado detrás de uno de sus ojos. Los médicos deberán de evaluar si retirarlo representa un riesgo mayor que dejarlo en su lugar y vigilar su visión. Dolor e inflamación. La policía necesita reconstruir el ataque, identificar el arma y determinar si la víctima era el objeto o quedó atrapado tú en un intercambio de disparos. Le digo que aquí también se cuecen habas, oiga. México campeón olímpico de desapariciones, chulo. Ay, Jaime. Pues sí, ahí ahorita sí somos campeón olímpico de desapariciones, oye. Y también de fosas, ¿verdad? Yo nunca había visto tantas fosas clandestinas como han salido en México, oiga. Ni en otros países tantas fosas, oiga, la neta. La neta es que como somos un montón de mexicanos, entonces, pues imagínate, se despachan a 200, 300 mil de 140 millones que hay. Pues la verdad que no se siente, ¿verdad? Pero hay mucha gente que está... que han sido...
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3: Hola, ¿qué tal? Qué gusto saludarlos. Iniciamos con las noticias más relevantes del día. El presidente Donald Trump anunció la creación de una fuerza IA y el nombramiento de un SAR dedicado a supervisar el sector, rechazando los ya llamados a frenar su desarrollo. El mandatario calificó los temores sobre esta tecnología como un engaño político, defendió su crecimiento económico para superar a China y sugirió renombrarla como inteligencia superior o extrema. Esta información es traída para ti por Nueva News. Senadores demócratas exigieron investigar los fallos de la inteligencia artificial militar, esto tras revelarse que un informe falso casi provoca la interceptación injustificada de un buque chino. La petición a altos funcionarios del Pentágono y de inteligencia busca fiscalizar el uso de esta tecnología en misiones críticas, señalando además el impacto operativo tras un mortal ataque previo en Irán. Hasta aquí la información, yo soy Rosalba Suara, hasta la próxima.

0: Gracias, mis amigos. Buenos días. Mi nombre es Joaquín Garza, el chulo de fiesta 97.1 y 1250 AM. Gracias por estar aquí con nosotros a través de fiesta 97.1 y 1250 AM. 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Saludos para toda la raza de por allá de Zapotlanejo, que pues el día de ayer hubo una inundación allá en Zapotlanejo. Déjame ver, aquí tengo varios, tengo aquí varios videos, oiga, y que se los quiero poner aquí enseguida. Vamos a oír este primero vamos a oír.
1: Inundaciones en Zapotlanejo dejan casas afectadas e ingresos bloqueados. Tras las fuertes lluvias de esta mañana, vecinos de la colonia El Plan sumaron esfuerzos para rescatar a personas atrapadas en sus viviendas. Asimismo, se registran corrientes de agua e inundaciones en la zona conocida como la Ciudad Perdida, dejando varias casas con afectaciones y el acceso a la cabecera municipal bloqueado. Todo nuestro cariño y solidaridad para la gente de Zapotlanejo. ¡Ánimo, Zapotlanejo! No están solos. Fuerza para todas las familias afectadas y un abrazo desde La Impresionante FM.
0: Bueno, vamos a ver aquí, esta es una, vamos a poner otro video de lo que está sucediendo allá en Zapotlanejo. Ahí estamos viendo imágenes de las inundaciones en Zapotlanejo. Carros.
2: ¿Están bien?
0: Ahí estamos escuchando la voz de la persona que está grabando, preguntando que si están bien.
2: Sí, mira, la gasolina.
0: Se ven los carros inundados completamente. Ahí esto es en Zapotlanejo, oiga.
2: Oye, pero ¿cómo? Sí.
0: Pues un saludo para toda la raza de por allá de Zapotlanejo, oiga, saludazos. A toda la raza de Zapotlanejo, pues llamen a sus parientes a ver qué, pues qué les pueden decir, ¿no? A ver qué les pueden decir. Un saludazo para toda la gente de por allá de Zapotlanejo. Saludos, chulo, hasta Jalapa, Veracruz. Guzmán Onofre Guzmán. Saludos hasta Veracruz, oiga. Está lloviendo mucho allá en México, ¿verdad? Continuamos aquí a través de fiesta. Oiga, un saludo para toda la raza de por allá de Zapotlanejo, oiga. A ver si me escribe alguien de por allá de Zapotlanejo o me llaman, oiga. Ahí va el teléfono, es 712-224-9810. Es el teléfono para que usted me llame a la Igre. Si usted quiere llamarme, me puede usted llamar en este momento. Gracias. Oiga, es que sí está lloviendo allá en Guadalajara. Oiga, a veces Carlita no, pues no me puede llamar por lo mismo de las lluvias. Cuando hay lluvias, oiga, se va la luz, se va el internet, se va todo, oiga. Todo se va. Caray. Y pues la gente de por allá de Guadalajara también, oiga, anda nadando. Hay otra ciudad que está inundada, oiga. A ver si me avisa la raza, ¿ok? Alguna cosa avísenme ustedes, caray. Por eso estamos aquí, oiga. Muchas gracias a todos. Oiga, un hombre de Washington D.C. fue acusado de matar a golpes a un bebé. Hágame usted el favor. Fíjate que este tipo de gente, de veras, este tipo de gente deberían de castigarle de igual forma como lo hizo con el bebé. Este tipo de personas o este tipo de hombre deberían de hacerle lo mismo. Fue acusado de matar a golpes a un bebé y tratar de culpar a su propio hijo, a su hijo autista. Imagínense nada más este desgraciado. Los fiscales deberían de demostrar o deben de demostrar la secuencia de los hechos mediante pruebas médicas, testimonios, registros de la vivienda. El menor señalado necesitaba protección y apoyo especializado, pues utilizaba su condición para desviar una investigación, puede causar daño profundo. Toda responsabilidad penal debe de ser determinada por un tribunal. Pero este tipo, ¿qué controles pueden ayudar a detectar a tiempo el maltrato contra un bebé? Quiero que me lo digan, oiga. ¿Y dónde estaba la mamá, oye? ¿Dónde estaba la mamá de ese bebé? Oye, no puede ser posible.

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Bueno, continuamos aquí a través de Fiesta 97.1 y 1250 AM. En México, oiga usted, la tormenta tropical Polo. Esta Polo nos trae a todos, pero vueltos locos, oiga. A todos nos trae vueltos locos, oiga. Un saludo a toda la raza de por allá de México, que nos está escuchando y que nos está viendo todo el tiempo y que está siempre viendo y está bien metido ahí en el YouTube. Gracias. Gracias a todos los YouTubes, los youtubanos y también mis amigos del TikTok. Tengo un montón de gente que me está siguiendo y en el TikTok. Gracias. Gracias a toda la gente, a María Teresa, que me está siguiendo. Ya llegué a 32,100. 32,100. Quiero llegar a 40,000 ya de volada, oiga. Y también síganme en el YouTube, oiga. Síganme en el YouTube. Bueno, pues le decía que esta tormenta tropical que se llama Polo podría formarse este lunes en el Pacífico y alcanzar la categoría 3 como huracán. Según los pronósticos iniciales, la trayectoria y la intensidad todavía puede cambiar, pero los estados costeros deben de prepararse para las lluvias, vientos, oleaje y posibles deslaves. Las familias necesitan revisar los avisos del servicio meteorológico y protección civil, preparar documentos, medicamentos. Oiga, pues, cada vez que haga esto, oiga, le voy a recomendar a mis amigos que pues se busquen un botecito, oiga, un botecito, una trajinera, oiga, porque siempre, cada año que pasa este tipo de incidentes, cada año, Guadalajara se inundan un montón de pueblos, oiga. Hasta el mío, hasta mi pueblo se inunda, hijo de la mañana. Hasta mi pueblo se inunda, el hijo de eso. Bueno, ya saben ustedes dónde están los refugios más cercanos en caso de una evacuación. Pues yo no sé si sepa la raza, ¿verdad? Pero está cañón, oiga. Está cañón y con chorizo.

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97.1 y 1250 M. Gracias, muy amable. Ay, hijo de la mañana. Hijo de la mañana. Este vato, oye tú. Oiga, pues déjeme decirle que la tormenta, una tormenta severa provocó desbordamientos, tú, de un arroyo allá en Zapotlanejo. Saludos para toda la raza de por allá de Zapotlanejo. Y dejó calles, viviendas y negocios afectados, están bajo las lluvias, oiga, bajo el agua. El gobierno estatal y el municipio atribuyeron, tú, la emergencia a la intensidad de la lluvia. Pero pues los vecinos afirmaron que el desastre era previsible. Y dicen que las investigaciones deben de revisar el mantenimiento del cauce, la basura, las obras, los permisos de construcción, las aretas anteriores. También es necesario levantar un censo transparente de daños y entregar apoyos sin intermediarios. ¿Qué falló primero en Zapotlanejo? ¿La infraestructura o la prevención? No sé cuál de las dos, oiga. Pero yo pienso que cada año es lo mismo, oiga. Cada año es lo mismo. Y es que a veces las alcantarillas se llenan de basura. Y al llenarse de basura, ese es el problema que tenemos ahí en Guadalajara, Jalisco, oiga. Y también en pueblos como el mío, como el Zapotlanejo, como los que están cerca de Guadalajara, pues ese es el problema que vamos a tener, oiga. La mendiga basura, oiga, la basura. ¿Por qué no tiramos la basura? ¿Por qué aquí sí tiramos la basura en su lugar y en México no, oiga? Yo he visto vatos que van de aquí para allá y de repente abren la ventana del carro y tiran basura. Tiran basura en las carreteras, tiran basura allá en el centro de Guadalajara, en Monterrey, en el DF, donde sea. Se ponen a tirar basura, oiga. Usted se va manejando por el paso a desnivel que hay ahí en los túneles de la Ciudad de México, Guadalajara o Monterrey, y ahí tiran basura. Pues, ¿cómo no se va a inundar?

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Gracias, muy amable, señoras y señores. Continuamos aquí a través de Fiesta 97.1 y 1250M. Dice, no, aquí no tiran la basura en el desierto. No, aquí tiran la basura en el desierto. Tony, ¿de dónde me hablas, Tony? ¿Cómo que en el desierto, Tony? Pues, ¿cómo vas a tirar la basura? Tampoco en el desierto, compa, no tenemos desiertos. Oiga, pues, ¿qué les cuento? La mafufa la mafufa del palacio rechazó cualquier injerencia de Estados Unidos en Sinaloa. Quiere que se la sigan partiendo entre ellos, no quiere que se metan por Rochamoya, por eso no nos quiere, no nos quiere. Y volvió a defender la soberanía mexicana, la soberanía pertenece a los narcos. A los narcos pertenece la soberanía. ¿Verdad? La soberanía mexicana. ¿Existe la soberanía? Yo no creo que haya soberanía en México, La mafufa dijo que pueden existir cooperaciones e intercambios de inteligencia y coordinación contra el narcotráfico, pero no operaciones extranjeras impuestas dentro del país. No, pues imagínense, se llevan a sus cuates. La discusión ocurre mientras que Sinaloa enfrenta violencia. O sea que la señora esta, la mafufa, ella prefiere que se sigan peleando allá en Sinaloa, pero que no entre Estados Unidos. Que no entre Estados Unidos. O sea que la violencia entre facciones, que existe, desapariciones y afectaciones económicas, el gobierno de México debe demostrar resultados mediables para sostener su posición. Dice, sí, tú también, mafufo chulo. Sí. Gracias, mi querido señor Sánchez. Muy amable, gracias. Fíjese usted, ¿cómo puede México recibir apoyo de seguridad sin ceder el control de las operaciones, oiga? O sea, que todo lo quiere aquí, ¿verdad? O sea, lo que le conviene a la señora, sí. Lo que le conviene. Si ella no puede terminar la guerra en Sinaloa, ¿por qué no deja que Estados Unidos entre y pare todo esto? Pues porque hay intereses, señores. Hay intereses.

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2: Continuamos aquí hasta aquí a través de Fiesta 97.1 y 1250 AM. Dice el FG, el FGQ. Dice: estás güey. Ah, pues muchas gracias. Estoy güey. ¿Buey o güey? Estoy güey o buey. Si me quisiste decir güey, no se escribe con W, dice Prista, fracasado. Ya no ladres. Ay, oye, pues todos los del PRI se fueron a tu partido, compa. Dice, ¿cuánto te pagan? Ay, una buena lana, compa. Una buena lana. Una buena lana. Pero eso sí te digo. A mí no me compran. No me compran como un montón de hijos de la mañana, esos cuates que se llevan, ¿cómo se les llama? A los que llevan a todos los midis, que se los llevan en camiones, oiga. ¡Hijos! Y ahora les está poniendo brazaletes para que no se les cuele, para que no se les cuele la gente que quiera protestar, que está en contra, ¿no? Ahora a puros que tienen su diademita, ¿verdad? Que los tienen bien identificados. A esos sí nos dejan entrar porque esos son los que aplauden como focas. Sí, oye, ¿cuánto les pagan a ellos, eh? ¿Cuánto les pagan a ellos? Es mi pregunta. Así como dice Pudín, ¿cuánto te pagan, Pudín? ¿Cuánto te pagan? A Rodrigo también, ¿cuánto te pagan, papá? ¿Cuánto es de tu pensión que te dan? Dice, acarreados se llaman, acarreados. Estos cuates que me escriben son puros acarreados, oiga. Puros acarreados del gobierno, hijo de la mañana. Ay, Dios mío. ¿Qué?

97.1 y 1250 M. Dice, un chesco y una torta les pagan, chulo. Oye, entonces, cada vez que me digan a alguien algo, le voy a decir, tenga su chesco y su torta, carnal. Y ya, cállese. Tenga su chesco y su torta. Un chesco y una torta se les paga, fíjate. A Luna, tenga su chesco y su torta. Luna, tenga su chesco y su tortita, ¿eh? Tenga su chesco y su torta. Y ya cállese. Tenga su chesco y su torta, ¿eh? Chesco, ¿quieres ir un refresco? ¿Una Coca-Cola o una Pepsi-Cola? Luna dice, contesta. A ver, Luna, aquí tiene su chesco. Aquí tiene su chesco, Luna. Su chesco, ahí le va su chesco, oiga. Bueno, mis queridos amigos, México desplegó 800 militares en un operativo antidrones en la frontera con Estados Unidos. Los grupos criminales utilizan estos aparatos para vigilar movimientos. No, pues a ellos no los van a atacar nunca, porque son ellos. Los militares son los que saben manejar esos drones, oye. Oye, estaba viendo en el... Ahora que hicieron el desfile del 16 de septiembre, estaba viendo, no, hombre, los militares, las armas que tenemos, los drones, pero no los usan. No, hombre, tenemos un armamento que da miedo, hasta Estados Unidos tiembla de ver, pero no lo usan, lo usan para ayudar a los narcos, es lo que hacen, para eso sí lo usan, para ayudar a los narquitos, a narco, no, y no a narco Antonio Solís, a los narcos, oiga, a los verdaderos narcos. Continuamos aquí a través de Fiesta 97.1 y 1250 M. Bueno, pues les decía que operativos antidrones en la frontera con Estados Unidos, los grupos criminales utilizan estos aparatos para vigilar movimientos, transportar paquetes y en algunos casos lanzar explosivos. El operativo necesita radares, inhibidores, equipo de identificación y reglas para evitar interferir con aeronaves legítimas. También debe de existir coordinación binacional para rastrear al operador y determinar desde qué lado fue lanzado cada aparato. ¿Puede controlarse una frontera tan extensa cuando un dron pequeño puede volar a muy baja altura? Me pregunto yo. Dice Chulo, por favor, mándale un saludo para mi vieja. ¿Cómo se llama tu vieja, mi querido Jaimico? ¿Cómo se llama tu vieja, compadre? Lunita, ya, Luna, ya deja de ladrar, Luna. Qué bárbaro, cómo te afecta, ¿eh? Cómo te afecta lo que digo, ¿verdad? Te afecta lo que digo. ¿Sabes por qué te afecta lo que digo, compadre? Pues porque a lo mejor tienes un pariente, algún papá, tu mamá o algún hermano dentro de las organizaciones criminales en México. Por eso te afecta, compadre. Por eso te afecta. Y te duele mucho. Ahí le va su chasco, mi querido Luna. Le va su chasco, un chasquito y una torta. Una torta. ¿Qué le parece una tortita? Para que se quede bien tranquilo. Chulo, mándame un saludo a mi vieja. Se llama Cristal, de Jaimico. De parte de Jaimico. Saludos, Cristal. ¿Cómo estás, Cristal? Pórtate bien con Jaimico. No lo regañes. Dale chance a que se valga, que se vaya con sus amigos. Dale chance. Dale chance. Le voy a mandar una bolsa de naranjas, ¿eh? Para todos los chairitos, ¿eh? Ya saben para qué. Una bolsita de naranja, ¿eh? Para que no se les vaya a olvidar. Además, a eso se dedican, oye tú. A eso se dedican, para que les dé su pensión, su chesco y su torta. Le digo a mi hermano es bien chairo. Le digo, oye, hermano, ¿qué onda? Dice, el otro día fui de acarreado, me dieron mi chesco y mi torta. Y creo que le dieron 200 pesos, oiga. 200 pesos mexicanos, ¿para qué? No, hombre, venía bien feliz, oiga. Se lo llevaron hasta la Ciudad de México, allá con la mafufa. Oye, nunca habíamos tenido un presidente mafufo. Sí, ¿cómo se llama? Fox.
Fox, ¿eh? Pero ya tenemos dos presidentes mafufos, oye. Qué bueno, oye, qué bueno.

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Continuamos aquí a través de Fiesta 97.1 y 1250M. Gracias, amigo mío. Hoy el gobernador de Nayarit presentó su quinto informe de gobierno con datos sobre obras, seguridad, salud, programas públicos. Pues bien mentiras, que son bien mentirosos todos los gobernadores, oye. Además, el discurso a los ciudadanos necesita acceso a documentos que permitan comparar promesas, presupuestos y resultados. Es lo que no hay en México. No puedes comparar lo que están haciendo porque ya ahora te lo esconden todo. ¿Y quién es? Pues este partido político que les gusta esconder las cosas y no ser claros, oiga. No ser claros. Prefieren darles un chasco y una torta. Un chesco, perdón, y una torta. Un informe debe de aclarar cuánto se gastó, qué proyectos quedaron inclusos y cuáles fueron los indicadores mejorando o empeorando. El Congreso y los organizadores o los organismos de fiscalización tienen la responsabilidad de revisar las cifras presentadas, oiga. Pero ¿sabe qué? No las van a presentar. ¿Qué datos debería ser obligatorio en todo informe de un gobierno? Debería de traer así papelitos y decirle, en vez de que lo esté diciendo, oye, mira, se hizo esto, aquí están los documentos. Puras mentiras dicen, oye. Puras mentiras. Estos políticos yo no les creo nada, oiga. Bueno, ahí le va. 3 puertos mexicanos alcanzaron el nivel más alto dentro de la evaluación de sostenibilidad. Y el reconocimiento considera aspectos como eficiencia, energía, manejo de residuos, emisiones y relaciones con las comunidades. Sin embargo, la certificación debe traducirse en menos contaminación, mejoras condiciones laborales y operaciones más transparentes. Los puertos también son puntos estratégicos para el comercio, requieren de un control, de controles contra el contrabando, el huachicol fiscal y los precursores químicos que son, están a la orden del día, todos los días llegan. Dice Pudín, dice como Calderón, uy, todavía. Oye, ¿cómo les duele Calderón todavía? Oye, ¿por qué les duele tanto Calderón, lo que repite la mafufa, lo repiten todos los chairitos, oiga. Cada vez que me dicen de Calderón, digo yo, oye, acaban de ver la mañanera estos cuates. O acaban de ver a la mafufa de la mañana de allá, de las mañaneras, oiga. Bueno, oiga, ya fue publicado el calendario de pagos de octubre para pensiones del Instituto Mexicano del Seguro Social.

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5: Wow, muchas gracias. Una de mis canciones favoritas.

Continuamos aquí a través de Fiesta 97.1 y 1250M. Bueno, vamos a continuar con otra noticia. Mira, fíjese que la Comisión Reguladora publicó los precios máximos de gas LP en Jalisco para la semana del 20 al 26 de septiembre. El costo cambia según el municipio y según si el combustible se compara por kilogramo o se compra por kilogramo o en cilindro o por litro para tanques estacionarios. Los consumidores deben de exigir comprobante, revisar el sello del cilindro y reportar a quién venda por encima del precio autorizado. También conviene inspeccionar mangueras, reguladoras, conexiones para prevenir fugas de gas. ¿Cuánto está gastando su familia en gas cada mes?

0: allá en México, oiga.
1: Y también aquí, oiga, también aquí se gasta, oiga. Aquí, hijo de la mañana, aquí nos cobran en dólares, hijo de la mañana. Bueno, mis amigos, saludos, buenos días, chulos, besos para Carlita. Carlita el día de hoy no está. Carlita el día de hoy no está. Síganme, por favor, síganme todos, por favor. Hagan sus comentarios, síganme todos, por favor. Sigan aquí escuchando Fiesta 97.1 y 1250M. 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

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Oiga, pues quiero comentarle, oiga usted, que allá en México la presidenta encabezó una ceremonia en memoria de las víctimas de los sismos del 19 de septiembre. Debería de hacer una ceremonia en memoria de todos los que han muerto, oye tú, en los últimos 6-7 años en sus sexenios. Deberían de hacer, no, pues los que murieron el 19 de septiembre allá del 2017 o del 85, pues eso ya qué. Los que ahora están matando en México. México recuerda los terremotos del 85 y el 2027 con la conmemoración. También deben de servir para revisar edificios, alarmas y rutas de evacuación. Bueno, ya salió todo, ya salió el peine. Saludos, chulo, desde Chicago. Saludazo hasta Chicago, Illinois. Oiga, allá en Chicago, Illinois, los escucha un montón de gente. Montón de gente. Bueno, pues mire, ya para qué hacer estos homenajes, oiga. Digo, ¿para qué hacer estos homenajes? O sea, es nada más gastar dinero y no hacer absolutamente nada. Las familias pueden preparar una mochila, identificar zonas seguras y acordar un punto de reunión y recordar a las víctimas. Así de que, bueno, ahí está. Que Dios los bendiga, oiga. La neta, oiga. Bueno, nos vamos a ir a otras noticias, oiga. Fíjense que en Ucrania lanzó aproximadamente 450 drones contra Moscú en el mayor ataque reportado hasta ahorita contra la capital Rusia. Las defensas aéreas interceptaron parte de los aparatos, pero las autoridades deben de confirmar los daños y las víctimas y los objetivos alcanzados, oiga. Un ataque de esta magnitud lleva a la guerra directamente a una ciudad con millones de habitantes y aumenta el riesgo de una respuesta más amplia de ambos bandos. Ambos bandos continúan acusándose de atacar infraestructura. Un ataque tan grande acerca una negociación o simplemente provoca más represalias. Yo pienso que es, oye. Y fíjense que el presidente, se llama Volodymyr Zelensky, anunció que se va a reunir con el Donald Trump allá en Nueva York, en un encuentro que ocurre en medio de la guerra. Los ataques contra Moscú y las discusiones sobre ayuda militar, sanciones y posibles negociaciones. Ambos mandatarios deberían de aclarar si hablan del alto al fuego que garantice seguridad o nuevas estrategias de armamento. Una reunión no garantiza un acuerdo, pero puede definir la posición de los Estados Unidos durante los próximos meses. Sal de la calavera.

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2: Gusto saludarlos. Iniciamos con las noticias más relevantes del día. Sylvester Stallone reveló que declinó la propuesta del presidente Donald Trump para desempeñarse como embajador especial en Hollywood por considerar inviable intervenir en las corporaciones del entretenimiento. El actor afirmó que rechazó el ofrecimiento previamente y que se enteró de su nombramiento público a través de la televisión, marcando distancia con la iniciativa gubernamental. Esta información es traída para ti por Nueva News. El presidente Donald Trump anunció un acuerdo con Dinamarca y Groenlandia para asumir de forma permanente la seguridad del territorio ártico. El pacto impedirá bases e inversiones de potencias extranjeras sin aval oficial y permitirá el despliegue militar inmediato. Autoridades danesas e isleñas señalaron que el texto se firmará esta semana respetando la soberanía y autodeterminación local. Hasta aquí la información. Yo soy Rosalba Suara. Hasta la próxima.

Continuamos aquí a través de Fiesta 97.1. Muchas gracias, oiga. Muchas gracias. Oiga, una candidata conocida como la China, Polo, fue asesinada en Perú cuando buscaba un cargo en el gobierno regional. Las autoridades deben de identificar a los agresores, determinar el móvil y revisar si había recibido amenazas. La violencia contra aspirantes políticos puede intimidar a otros candidatos y afectar la participación de la ciudadanía. Las investigaciones necesitan examinar tanto posibles conflictos personales como intereses políticos criminales. Ya ven en México cómo se despacharon al señor Manso, ¿verdad? Y nadie supo quién, oiga. Oiga, pues Estados Unidos realizó otro ataque contra embarcaciones en el Caribe y reportó 4 personas moridas. 4 personas muertas. El gobierno debe de explicar dónde ocurrió, qué amenaza representaba la lancha. Pues es que, ¿cómo que qué amenaza representa una lancha, oiga? Una lancha que viene llena de drogas, ¿qué amenaza representa? Pues, por favor. Dice, representaba la lancha y abajo, ¿qué autoridad legal fue utilizada? La fuerza letal. Pues mira, pues ya sabes que Estados Unidos no le pide permiso a nadie, compa. También es necesario informar si existían pruebas, tal igual que la presidenta. Sí, cómo no, oye, te van a presentar las pruebas cuando van en una lancha a alta velocidad y llevan un montón de drogas, ¿verdad? Y dice pruebas de narcotráfico y si intentó detener la embarcación y si hubo sobrevivientes. ¿Tú crees que Estados Unidos te va a decir todo eso? Les vale, ¿qué te van a andar diciendo, oiga? Dice que también deben de informar de las operaciones marítimas, deben de proteger vidas y preservar evidencia para una investigación. Pues yo no le veo. Mire, si son contrabandistas, ¿para qué presentas evidencia, oye? ¿Para qué presentas? Cuando está justificado hundir una embarcación en lugar de interceptarla, ¿usted cree que esté justificado? Además, ¿para qué los agarras, oye? ¿Para meterlos al bote y que salgan otra vez? No, hombre, que les den chicharrón.

0: Date más si estás lista.
1: Gracias, muy amable, gracias. Dice, ¿por qué subió el precio del diésel y gasolina? Me están preguntando que por qué subió el diésel y la gasolina. Fíjate que estas preguntas que me están haciendo, ahorita les voy a contestar por qué subió. Ahorita yo les contesto por qué jodido subió todo esto, oiga. Le vamos a preguntar aquí a mi amigo, y le vamos a preguntar aquí por qué subió la gasolina, me está preguntando el público, y yo ahorita les voy a decir por qué, oiga. Dice, fíjate que el precio de la gasolina y el diésel está subiendo por varias razones. La principal son los conflictos internacionales, el encarecimiento del petróleo y los problemas del suministro en las refinerías. Te explico qué está pasando y cómo nos está afectando aquí en Sioux City. Los conflictos en el Medio Oriente, el conflicto con Irán provoca interrupciones en el suministro internacional de petróleo y combustible, además de los ataques contra instalaciones petroleras en Rusia y la infraestructura energética de Arabia Saudita han agravado los problemas de abastecimiento. Además, cuando se reduce la disponibilidad de petróleo y combustible en el mercado internacional, los precios tienden a subir. El problema en las refinerías de Estados Unidos, esto no afecta directamente a Iowa. La refinería ExxonMobil en Joliet, Illinois, sufrió una interrupción eléctrica y posteriormente problemas relacionados con inundaciones. Estas instalaciones producen aproximadamente 11 millones de galones de gasolina y diésel diariamente. Y, bueno, abastecen la región del Medio Oeste. ¿Por qué el diésel está más caro que la gasolina? Aquí está lo interesante. El diésel se utiliza para transportar mercancía, camiones, operan máquinas agrícolas y mueven equipo de construcción. Actualmente existe una escasez internacional de diésel, mientras que el precio del petróleo y el costo del producto de este combustible en la refinería se mantienen elevados. ¿Cuánto cuesta la gasolina aquí en Sioux City? Bueno, pues aquí la gasolina en Sioux City, la regular, $4.40, la gasolina premium $5.50 y la diésel $6.33. El diésel ya supera los $6 por galón. Hace un año el promedio del diésel en Sioux City era aproximadamente de $3.55 el galón, imagínense nada más. Eso significa que casi cuesta $2.78 más por galón. Mi gente, ¿ya vieron cómo está la gasolina? Aquí en Sioux City ya andamos pagando $4.40 por galón. Pero el diésel está a $6. Esto no solamente afecta cuánto vamos a llenar el tanque, sino también le pega a los camioneros, los agricultores y a todos los negocios que necesitan transportar mercancía. ¿Por qué cuando aumenta el costo del transporte, este gasto puede terminar reflejándose en el precio de los productos que compramos? Ahora usted dígame una cosa, mi gente. ¿Cuánto están pagando ustedes por galón de gasolina y cuánto les cuesta llenar el tanque de su carro o de su troca? Pero dígame ya.
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Bueno, pues ahí está, oiga, continuamos aquí a través de Fiesta 97, saludos y bendiciones desde Castaños, Coahuila. Castaños, Coahuila, no lo conocía, oye. A ver, Castaños, aquí está, saludos y bendiciones, Juan Pablo Obregón Macías. También aquí Martincillo Pech, saludos chulo desde Austin. Aquí puro hielo, anda como perros. Ayer persiguieron a un carro y mataron a la persona a balazos. Era venezolano. No sé si miraste las noticias. Sí, Martín, las acabo de decir en la mañana. O sea que lo persiguieron y le empezaron a disparar. Pues, ¿para qué huye, compadre? Que no huyan. Dice, ¿qué le podemos hacer, chulo? Ya la mayoría de los ciudadanos ya se contaminaron de la delincuencia. Si hasta los artistas hay delincuentes, yo por eso no pagaría para ir a un concierto de ningún artista. La neta, compa, la neta, es que está bien cañona ir a los conciertos de los artistas, oiga. Dice aquí, a ver, vamos a ver, aquí dice, salud, chulo, salud, salud. Dice, buenos días, chulo, besos a Carly. Saludos desde Chicago, de parte de José Castañeda, muy amable, gracias, José. Michael dice, ¿por qué subió el precio del diésel? Ya lo dijimos. Dice, ¿y el eco no va a estar el día de hoy hasta las 10 de la mañana, lo tengo. Dice aquí Piccolo, no, no por Trump, los estados republicanos tienen el precio promedio de 3.89. ¿Por qué Trump le está Estados republicanos tienen el precio promedio de 3.89. Entonces quiere decir que todo producto subirá de precio, chulo. El Maico. Jorge dice 7 el diésel, o sea, $7 está en Chicago, oiga. Carmencita dice, le puse 200 para llenar y ya traía un cuarto de gasolina. Le puso $200. What? Es una buena lana, oiga, $200.

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Gracias, muy amable, gracias, muy amable. Isidro Estrada dice, Joaquín el racista. Ay, sí, dime, dime lo que tú quieras, mi querido Chairo. Tenga su tortita y su chesco. Y ya, tranquilito, tranquilito. Dice, ayer le puse a mi GMC8 Terrain en Costco $86 para llenarlo. Martita, ¿traes un buen carro? Martita, 1998, Martita. Y luego me dice aquí, mi 250 le caben 50 galones y lo llené con $325. ¿What? $325. Carmencita Ramírez. Hola, Carmencita. ¿Cómo estás, Carmencita? Dice, 20 para llenar mi bocho, chulo. ¿$20? Ah, pues está bien barato, Cam. También dice Carmen Ramírez. Ahí le manda a saludar a Jaime Salgado. Carmencita, ¿qué traes con Jaimito, Carmencita? ¿Qué traes con Jaime, Carmen? Por favor. Oigan, no sé si ustedes vieron a Alejandra Guzmán este fin de semana. Me dejó pero sorprendido, oiga. Fíjese que yo tengo una operación como la que tiene Alejandra Guzmán. Y a ella tiene una operación de cadera, tiene dos. Las dos caderas se las operaron, oiga. Porque pues perdió el cartílago de las caderas. Y pues yo la veo que se cae mucho en muchos escenarios, oiga. No sé si ustedes vieron, pero Alejandra Guzmán sufrió un accidente durante una presentación y dijo que se le salió la cadera. El incidente obligó a revisar su estado de salud y si podría continuar con las fechas programadas. Una luxación, oye tú. Una luxación puede causarle dolor intenso y daño en los tejidos, por lo que no se debe de tratarse solamente como una anécdota del espectáculo. Su equipo necesita informar si recibió atención médica y si habrá cambios en la gira. ¿Debe Alejandra Guzmán hacer una pausa completamente antes de volver a los escenarios, oiga, después de lo que vimos ayer? ¿Qué opinan?

Continuamos aquí a través de Fiesta 97.1 y 1250M. Ya te seguí, Carmencita. Ándale pues, órale pues, Jaime. Gracias, muy amable. Gracias por seguirme, a toda la raza que me está siguiendo, muy amable, gracias. Que Dios me los bendiga. Fíjese que Angelina Joliet y Selma Hayek hablaron sobre la amistad que construyeron después de coincidir en Eternals. ¿Se acuerda de Eternals y Without Blood? Ambas dijeron haber pues atravesado experiencias similares que les permitió entenderse fuera del trabajo, en una de las industrias donde las mujeres son frecuentemente presentadas como rivales. Su relación ofreció una historia diferente sobre el apoyo y colaboración y la confianza. ¿Por qué creen que al público le sorprende tanto ver una amistad sincera entre dos grandes estrellas, oiga? ¿Por qué será? ¿Por qué será? ¿Por qué será? ¿Eh? ¿Por qué será? ¿Por qué será? ¿Por qué será? Ándele. Ahí estamos. Bueno, pues continuamos aquí a través de Fiesta 97.1. Oiga, el Prince Royce criticó a los Latin Grammys por no incluir una categoría específica de bachata entre las nominaciones. El cantante argumentó que el género tiene también su público, ¿verdad? Tiene su público. Ay, caray, tiene su público. Entonces, pues pues es que no todo el mundo bachatea, oye. No todo el mundo le gusta la bachata. ¿A usted le gusta la bachata, oiga? ¿Usted le gusta la bachata? Pues yo la verdad que no la sé bailar. Está muy sexy, todo lo que tú quieras, pero la neta no la sé bailar. Dice Chulo, a mí me encanta, Chulo. Soy el user 8120. Luisa dice que no le gusta la bachata. Yo me imagino que a usted le gusta pura banda, ¿verdad? Dice Carmen que así, a ella sí le gusta. A ella sí le gusta. ¿Sí te gusta la bachata? ¿De hecho la bailas o no la bailas, Carmen? Mi querida Carmen Santos, le mando un saludo.

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0: Oiga, continuamos aquí a través de Fiesta 97.1 y 1250M. Música regional mexicana, oiga. Las fuentes principales no publican. Hay muchas tendencias en las redes sociales, oiga. Pero muchísimas tendencias, oiga. Y de eso se lo voy a estar platicando ahora mismo. Pero antes le quiero mandar un saludo para toda la raza de México, Centro y Sudamérica que nos está escuchando y nos está viendo. Sígame, por favor. Quiero llegar a los 33,000, oiga, 33,000. Y fíjese que yo me acuerdo cuando empecé que no tenía nada en el TikTok y en el YouTube, ¿verdad? Y ahora estamos bien perrones, oiga, estamos bien perrones. Ahorita le voy a platicar de las tendencias que hay en las redes sociales. Mire, por ejemplo, una de las tendencias que hay en las redes sociales es esta. Déjeme explicarle, oiga. Amway acordó pagar $225 millones para resolver el reclamo relacionado con su modelo de negocio. Las personas que hayan participado deben de revisar los criterios de elegibilidad, las fechas y el portal oficial antes de solicitar dinero. Los estafadores pueden aprovechar el anuncio pues, para pedir contraseñas, depósitos o datos bancarios. Un pago legítimo no debe de exigir que las personas envíen dinero para liberar su reembolso. Ahora, ¿conoces a alguien que haya perdido dinero en un negocio de ventas multinivel? A mí me invitaron a vender café, a vender electricidad. ¿Qué más te...? A vender tequila. No, perdón, mezcal. ¿Y el otro cuál era? El agave. ¿Ustedes le entraron al agave, oiga? ¿No le entraron al agave, oiga? Hay mucha gente que le entró al agave y perdió mucho dinero.
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3: Qué gusto saludarlos. Iniciamos con las noticias más relevantes del día. Sylvester Stallone reveló que declinó la propuesta del presidente Donald Trump para desempeñarse como embajador especial en Hollywood por considerar inviable intervenir en las corporaciones del entretenimiento. El actor afirmó que rechazó el ofrecimiento previamente y que se enteró de su nombramiento público a través de la televisión, marcando distancia con la iniciativa gubernamental. Esta información es traída para ti por Nueva News. El presidente Donald Trump anunció un acuerdo con Dinamarca y Groenlandia para asumir de forma permanente la seguridad del territorio ártico. El pacto impedirá bases e inversiones de potencias extranjeras sin aval oficial y permitirá el despliegue militar inmediato. Autoridades danesas e isleñas señalaron que el texto se firmará esta semana respetando la soberanía y autodeterminación local. Hasta aquí la información. Yo soy Rosalba Suara. Hasta la próxima.

Mis amigos, continuamos aquí a través de Fiesta 97.1 y 1250M. 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Oiga, ¿no vieron el partido de ayer del América, oiga? ¿No vieron ayer el partido del antier, perdón? El del América, oiga. Que iba perdiendo 2-0 y que al último le empataron a las Chivas, a las Chicas Rayadas del Guadalajara. Que al último pudo haber ganado el América. Ah, pero qué baile, le pusimos un baile a las Chivas, pero bien feo, mano, bien feo, se quedaron así, ¿no? No sabían ni qué hacer los que le iban a las Chivas, oye, no sabían qué hacer, ¿eh? Pues es que lo que pasa es que impone, el Estadio Azteca impone, mano, el color amarillo también impone, mano. Oiga, quiero decirles que las tasas hipotecarias cercanas al 7% continúan alejando a muchos, pero muchos compradores del mercado de las viviendas. Una diferencia de unos cuantos puntos puede aumentar cientos de dólares el pago mensual y decenas de miles el costo total. Antes de que firmes, es importante comparar las tasas con los puntos, el seguro, los impuestos, los gastos del cierre, y también deben de evitarse una compra que solamente funcione si más adelante bajan los intereses. Es mejor comprar ahora o seguir rentando hasta que bajen tú las tasas de intereses. Le pregunto a todos ustedes, oiga. ¿Usted dejó de comprar una casa por lo mismo, oiga? Oiga, ya los jóvenes ya no pueden comprar casas. Continuamos aquí a través de Fiesta 97.1 y 1250 AM. ¿Usted ha tenido algún problema por comprar casa? Dice, ¿con qué nombre estás en el YouTube para seguirte, chulo? Mira, te voy a dar aquí mi... Me puedes buscar como Joaquín Garza el Chulo. Y ahí me vas a encontrar. Ahorita estoy en vivo ahí en el YouTube para todos aquellos que quieran verme a través del YouTube. Dice aquí, saluditos, Yesenia. Yesenia, gracias, Yesenia. Muy amable, gracias, Yesenia, por saludarme. Dice que está tomándose un café. Muy amable, gracias, Yesenia. Que Dios me la bendiga, Yesenita. Qué buena onda es la gente, hermano. Chulo dice, gracias por el saludo. Muy amable, gracias a ustedes. Oiga, varias mantas térmicas vendidas tú mediante Amazon fueron retiradas del mercado por riesgo de sobrecalentamiento y quemaduras. Los consumidores deben de revisar la marca, el modelo y el número de pedido indicado en el aviso oficial. Una manta incluida en el, pues ahora sí que en el retiro, no debe de seguir utilizándose, aunque todavía parezca funcionar. También conviene desconectar estos productos antes de dormir, y sobre todo si el fabricante no autoriza su uso prolongado. No, pues qué cosas, oiga. Voy para allá a seguirte, dice Chulo. Muchas gracias, Carmen. Síganme, por favor, ahí en el YouTube. Oiga, fíjense que un nuevo análisis cuestiona la idea de que beber alcohol con moderación sea completamente inofensivo. Parte del daño puede comenzar antes de que aparezcan síntomas evidentes, y el riesgo depende tú de la cantidad. Yo le voy a decir una cosa, cualquiera, que sea el vino, es malo. Cualquiera.

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Ah, qué bonita canción escuchamos aquí a través de Fiesta 97.1 y 1250M. ¿Qué tal, amigos? ¿Cómo están? Buenas tardes. Mi nombre es Joaquín Garza, el chulo de Fiesta 97.1 y 1250AM. Fíjense que la tuberculosis continúa causando muertes a pesar de que existen pruebas, tratamientos y una vacunación utilizada en muchos países. Los principales problemas incluyen diagnósticos tardíos y falta de acceso, tratamientos incompletos y cepas resistentes a medicamentos, una tos persistente, fiebre, sudoración nocturna o pérdida de peso requiere evaluación médica, especialmente después de un contacto conocido. El tratamiento debe de complementarse aunque las personas comiencen a sentirse mejor. Oiga, ¿por qué una enfermedad curable sigue quebrando y sigue cobrando a tantas vidas? Esa es una buena pregunta que me hago yo aquí y que le hago yo a usted también. Aquí a través de Fiesta 97.1 y 1250M. Oiga, mis amigos, cientos de alimentos pueden desencadenar una migraña en algunas personas, pero no existe una lista universal que funcione para todos. El alcohol, los embutidos, algunos quesos y los cambios en la cafeína, pues aparecen frecuentemente en los reportes, aunque también influye el estrés, la falta de sueño y saltarse comidas. Llevar un registro puede ayudar a identificar patrones sin eliminar innecesariamente grupos, complementos de alimentos u otras cosas. ¿Qué comidas has notado que le provoca dolor de cabeza a usted, oiga? A mí lo que me provoca dolor de cabeza es el alcohol. Sí, oiga. Sí, el alcohol me produce dolor de cabeza. Y no solamente eso, una arméndiga resaca que no me la acabo, hijo de la mañana. ¡Oh, sal!

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Ya estás, mi Capitán Garfio. Mis amigos, ¿qué les cuento? Fíjense que científicos identificaron una nueva especie de felino silvestre. Está bien bonito, ¿eh? Bien bonito por allá en Bolivia. Parece un gatito, oiga. Pero ese gatito se come gallinas, oiga. Dice que los investigadores comprobaron características físicas y hábitat y evidencia genética contra otras especies conocidas. El descubrimiento también puede revelar que existe una población pequeña y vulnerable a las deforestaciones, la caza o la pérdida de presas. Ahora será necesario calcular cuántos ejemplares existen y qué territorios necesitan para sobrevivir. Pero es increíble, oiga, parece un gatito, pero muy bonito, oiga, parece un tigrito, pero en pequeñito, oiga, en pequeñito. Bueno, parece que una persona se lo llevó a vivir a su casa, oiga, y se dieron cuenta, oiga, como al año se empezaron a dar cuenta de por las cosas que hacía, que no son normales en un gato como este. Por ejemplo, con el de ir a matar gallinas, ¿verdad? Debe de mantenerse en secreto la ubicación exacta de una especie recién descubierta, y esto es para protegerla, ¿verdad? Esto es para protegerla. ¿Qué opina usted de esto, oiga? ¿Qué opina usted de esto? Qué bonito, ¿verdad? Qué bonito lo bonito, oiga. Qué bonito lo bonito y qué feo lo feo, oiga. Dice Christian Pulisic, marcó su primer gol de la temporada en el AC Milan. El estadounidense apareció en un momento importante y busca recuperar continuidad dentro de un equipo que exige resultados. La liga y las competencias europeas, además de los goles, su rendimiento sería medido por la creación de oportunidades, la presión y su capacidad para mantenerse sano. Así es de que, pues, muchas felicidades que anda por allá en el Milan de Italia, este estadounidense. Bueno, pues, oiga, pues ya Paul Llorente dejó el cuerpo técnico de Rafael Márquez en la selección mexicana poco después de haber sido presentado como preparador físico. La federación confirmó su salida, pero debe de explicar su responsabilidad y si respondió a una decisión personal, diferencias profesionales o un cambio de planeación. Ahora sí que perder a integrantes en el comienzo de un ciclo puede afectar la continuidad del trabajo y obligar a encontrar un reemplazo rápidamente. Vámonos.

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Ah, qué caray. Bueno, pues continuamos aquí a través de Fiesta 97-1250M. Oiga, la jornada 9 de la apertura 2026 terminó con movimientos importantes en la tabla general de la Liga MX. Los resultados apretaron la pelea por los primeros lugares y también aumentaron la presión sobre los equipos que siguen fuera de la zona de clasificación. Todavía quedan muchos puntos, pero a partir de ahora, cada derrota comienza a pesar más. La diferencia de goles también pueden resultar decisivos en el final del torneo. ¿Qué equipo les ha sorprendido más después de 9 jornadas, oiga? Pues no sé, oiga, la verdad que la tabla de goleo de la Liga Mexicana también se cerró después de la 9ª jornada. Los delanteros encabezan una lista aprovechando sus minutos, pero la competencia todavía puede cambiar con una racha de 2 a 3 partidos. El título de goleo no depende solamente del rematador, también influyen los pases, los penales y la continuidad y el sistema del equipo. Pues ahí está, oiga. Y para cerrar, oiga, pues hasta aquí nuestro recorrido, oiga, nuestro recorrido informativo para este lunes 21 de septiembre del 2026. Ahora continúa pues la música mexicana, el buen humor, las noticias y la participación de toda nuestra comunidad en el show del Chulo de la Mañana a través de Fiesta 97.1 y 1250M. Muchas gracias por comenzar la semana con nosotros. Les mandamos un cordial saludo para todos ustedes, de veras con mucho, pero muchísimo afecto y mucha simpatía. Muchas gracias, mi nombre es Joaquín Garza, que Dios los bendiga, que tengan buen inicio de semana.

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1: 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Iván aquí con el reporte del tráfico. Se reporta falta de estacionamiento por la fiesta de 15 de Cami.
2: Noticias de último minuto. Afirman que hay espacios al frente de la casa de Iván.
1: Noticia de último minuto. Iván está cobrando por el estacionamiento.
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0: En Charming escuchamos que no deberías hablar sobre ir al baño en público, entonces decidimos cantar sobre ello.

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0: edición más de El Convento Show. Me enorgullece presentar nada más y nada menos que a la mundita, a la madre Jota, al hereje y un servidor, la zorrita. Somos El Convento Show. Mundita, ¿cómo está? Buen día.
1: Buenos días, tardes, noches. Aquí andamos. ¿Cómo está,
0: mi querida?
1: Tiene harta.
0: Madre Jota.
2: Ay, Oli, Adorati Riz, me encanta que nos escuchen en México y en Estados Unidos. Un placer, como siempre, saludarlos.
0: Así es, el hereje de hondo de aquel lado.
3: Estúpido. Y qué tal, un placer estar con ustedes. Estúpido. Espero se diviertan. Un rato venimos bien preparados para
1: y
3: eso.
1: Y también viene el viejillo guango, el hereje.
0: El hereje y un servidor con dato curioso. Simón.
1: Claro.
0: Vámonos, pues, esto es el convenio.

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0: Viene.
1: Oye, hablando de, vámonos rápidamente con la madre J, que en esta ocasión trae un dato perturbador.
0: Fíjense que les voy a dar una noticia que parece haber sido ignorada y es muy terrible, porque este personaje del que les voy a hablar nos regaló muchos, muchos años de risa, nos regaló muchos tiempo, nos regaló un canal fabuloso que, bueno, ya no existe porque...
1: ¿Nickelodeon?
0: No, Cartoon Network. Desde su nacimiento, Cartoon Network atrapó a todos los chiquillos del mundo, porque incluía caricaturas 24 horas y aparte tenían contacto los niños con los canales de en toda Latinoamérica, y aparte tenían acciones como, pues, actividades para tener souvenirs, para ir a eventos, premier, okay. Y eso. Cartoon Network en Latinoamérica creó una comunidad maravillosa, porque también se los llevaban y sembraban árboles con los niños y les enseñaban de la ecología. Fue una participación maravillosa, y esto todo se debió a su creador Ted Turner.
2: También,
3: fíjate que era dueño del canal de noticias en Estados Unidos.
2: ¿Cuál?
3: O sea, tenía mucha fuerza el CNN. Él fue dueño de esto y eso le dio mucha fuerza. ¿Sabes qué? Fue dueño de los Bravos de Atlanta.
1: ¿Sí?
3: Tenía mucho, mucho, mucho dinero. Es más, tenía en su rancho bisontes.
1: No.
3: De estos como búfalos.
1: Sí, sí, sí.
3: Tenía manadas de bisontes. O sea, era multimillonario y se lo llevó pifas.
1: Pues a todos. Nos va a cargar en algún punto. ¿Y cuál es el dato curioso, mi queridísima madre J?
0: El dato curioso es que, bueno, ahorita mismo que oímos que fue dueño del canal y creó Cartoon Network, pero también gracias a él nosotros disfrutamos de series como Las Chicas Superpoderosas, que tuvieron un impacto increíble.
1: ¿Él las creó?
0: Él permitió, o sea, él normalmente los dueños de las televisoras son los que deciden qué material salir y deben de tener una visión en particular para que el producto aparezca. Entonces, gracias a él es que pudimos disfrutar de series como Chicas Superpoderosas, Teen Titans, que eran buenísimas.
2: Ah, sí, Teen Titans.
3: Teen Titans, muy bueno. Sí.
2: Oye, hay una película de esa, de las chicas, ¿no?
0: Sí, de hecho.
2: Se llaman Las Chicas Superponedoras.
3: No, esa es una versión que sale en un canal de esos azules.
2: Búsquenlo.
1: Las Chicas Supercariñosas.
0: Ok. Ahorita les cuento más.
2: Jotota.
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0: Vámonos con el segundo bloque de la Madre J, que en esta ocasión nos está comentando que falleció una persona icónica.
1: Ted Turner. Bueno, Ted Turner, aparte, construyó un imperio de medios de comunicación que incluyó TBS y TNT.
2: También TNT.
3: De las que explotan.
1: El canal de televisión TNT, que es el que nos transmite los Óscares y muchos de los programas son los que llegan a Latinoamérica gracias a su intervención. Su proyecto más emblemático, la cadena CNN, fue porque ahorita mismo está comprobado que tiene nexos y que es corrupto y que es mentiroso. Se convirtió en el actor central de la cultura. ¿Por qué? Pues bueno, acudía a acontecimientos globales como guerras, elecciones presidenciales, catástrofes, y tenía una cobertura como ningún otro. Tenía un equipazo porque él era como que muy, se asociaba mucho con sus empleados y siempre los apoyaba. O sea, no era el que estaba en su mansión en Manhattan y los empleados ahí.
2: Y háganle como puedan.
1: Él siempre estaba listo. ¿Cómo van? Viene para acá. O sea, siempre estaba atento.
3: Involucrado en todos los proyectos.
1: Exactamente. Le decía la boca del sur por su carácter directo, y también fue un filántropo que creó la Fundación de las Naciones Unidas para apoyar el trabajo de la ONU, que por cierto, muy mal, porque hay muchas cosas que decir, de verdad. También, como les comentaba, se implicó en proyectos medioambientales, iniciativas como la reintroducción del bisonte, como dice acá el hereje.
3: Ajá.
1: Porque en Estados Unidos, porque sí sabían que un día los humanos decidieron, no, pues vamos a eliminar al bisonte. Y les dieron hasta que los mataron.
3: Una caza masiva. Lo que pasa es que se usaba para comer en una época, cuando la época del lejano oeste, le dieron matarile, pero también porque tardan mucho en reproducirse. Entonces no hubo continuidad, y sí, ya estaba a punto de desaparecer el bisonte.
1: De hecho, yo pensé que ya no había ni una. También fue activista que provocó el desarme nuclear, la no proliferación de armas nucleares. Él fue el que decía, güey, sí, hay que darle, fírmale acá y allá. O sea, es muy importante. En 1991 fue nombrado persona del año por la revista Time. Y bueno, es una pena perder a personalidades como estas y tanta basofia que hay viva en el mundo. Y señor, te llevas estas asquerosidades, estas personalidades que sí hacen cosas por el mundo.
2: Bueno, caricaturas, aparte de las chicas poderosas,
1: superpoderosas, Teen Titans, Perro Coraje, Johnny Bravo. O sea, todas las obras.
2: El laboratorio de Dexter, ¿no?
1: El laboratorio de Dexter también, que de hecho es la parte de la imagen de Cartoon Network.
0: La caricatura más icónica de Cartoon Networks.
1: Yo pienso que el laboratorio de Dexter y Perro Coraje.
2: La casa de los dibujos, ¿no?
1: No, esa es de otra compañía.
3: De MTV, ¿no?
2: Tortugas Ninja, ¿no?
1: No, tampoco.
2: No, tampoco.
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0: Continuamos rápidamente con la presencia, la esencia, el encanto y la belleza de la zorrita.
1: Muchas gracias, Madre J. Usted que es internacional y que usted hubiera decidido nacer en Inglaterra o ya en Gran Bretaña, ¿cuál cree que es el país que tenga mejor comida o la comida más deliciosa del mundo?
0: Yo pienso que debe estar en Italia, o México.
1: Italia o México, muy bien. Mi queridísimo hereje.
2: Así como elegante o...
1: No, la comida más sabrosa, más deliciosa del mundo.
2: Pues yo creo que también, digo, no conozco otras comidas, pero la francesa debe de ser muy buena.
1: Ok.
2: Y la mexicana también.
1: Ok. ¿Usted, mi queridísima mundita?
3: Yo pienso, excepto de mis compañeras aquí presentes, yo creo que la cantonesa, mi querida Zorrita.
1: En su perra vida ha comido algo de cantoya.
2: Un ratón o un murciélago.
3: Creo que ese es un paladar muy exigente, solo para conocedores, como estos imbéciles.
1: Ahí está. Que la miel nos hizo para el hocico de los marranos.
3: Exactamente, Zorrita.
1: Pues ahí les va, porque en esta ocasión acaba de una revista internacional de comida, de gastronomía, acaba de publicar los 50 destinos del mundo con la comida más exquisita y se van a sorprender el número 1. ¡Número 5!
0: No,
1: según esta revista, el año número 5 le corresponde a la India.
3: ¿Te hablan?
1: Que la India está muy asquerosa la comida. Eso,
2: Los videos de la comida callejera.
3: Sí, pero ese es solamente un lado, güey. Hay otro donde obviamente hay restaurantes, güey, hay hoteles de lujo. O sea, claro, hay una contraparte, güey, y la comida está muy rica, güey.
1: ¿Usted ya fue a la India?
0: Denos un platillo de hindú.
3: Por ejemplo, los wasnefo. ¿Los has probado, güey?
2: Con tortilla a buskruski.
1: Huevos al mentoné.
3: Con tortilla de harina, güey.
1: Recién hecha.
3: Sí.
1: Ahí les va. Bueno, es el número 5, la India. Número 4.
0: Number 5.
1: Según este estudio, Japón se adueña de
0: daño.
1: Japón.
0: Y yo iba a decir, pero, güey, ya en el sushi ese allá lo odio, güey. O sea, arroz recocido con todo crudo.
1: Que allá es un platillo para la gente pobre, según ellos, ¿eh?
3: Y acá sí, pagando, güey.
0: El ramen está rico.
1: Número 3.
0: Number 3 and 5.
1: Le corresponde a España, este peldaño.
2: Sí, es rica la comida. La paella.
0: Sí, las tapas.
3: El cabrito.
2: ¿Sabes qué probé una vez? Caracoles. Los caracoles de jardín.
0: La fabada también.
2: A la mantequilla, delicioso.
1: ¿En serio?
2: Y es comida de allá de España.
1: Ah, ok. Y número 2.
0: Number 2 and 5.
1: Le corresponde nada más y nada menos que a Italia.
3: Claro,
1: Italia,
2: la pasta,
1: la pizza,
3: el calzone.
2: El brasier.
3: El calzone. Nunca probé un calzone.
1: No, malo se ha bajado.
3: Sí, claro. Está muy rico.
0: Pues te faltan muchos por bajar, ¿eh?
1: Y número 1.
0: Number 1,
1: según esa revista de prestigio internacional, México.
0: Eso.
1: Es el destino con la comida más sabrosa del mundo y es patrimonio de la humanidad.
0: Sí, claro, y aparte es súper variada, güey.
2: El mole,
1: los
0: tacos.
1: Pero ahí está el conteo internacional México.
0: Le
1: atinaste.
2: Gracias, gracias.
1: Ahí está.
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0: con la siguiente participación y llega la zorra inmunda
1: Simona
0: a la pista número 3.
1: Ahí te va, mi compa. Hoy les traigo y la ahorita le voy a hacer la pregunta para todos. ¿Cuál es la edad suficiente, digámoslo así, para tener un hijo?
0: ¿Al tiempo límite?
1: Al tiempo límite.
0: O sea, mujeres.
1: Simón.
0: Porque los hombres, pues.
1: Sí, no. De repente se te va el avión.
0: ¿Y qué edad para tener hijos?
1: Ok.
0: Pero, para una mujer, yo diría que menos de los 40, ¿no?
1: ¿Menos de los 40?
0: O sea, porque es, el factor salud le importa mucho.
1: Puede ser, pero sí, yo he recordado mujeres ya de 45, o sea, incluso de 50, que tienen hijos, pero. Buen punto, mi querida Zorrita. Okay. Ok, vamos a preguntarle a la madre Jota para dejar al señor allá al último.
2: Ajá.
0: La edad suficiente para tener hijos, o sea, bueno, la edad más, ¿cómo decirlo?
3: Según yo, 38.
0: La mayor edad.
1: 38.
3: En mujeres, los hombres hasta los 60.
1: Puede ser. Usted, por ejemplo, ¿cuántos años tiene?
3: 32.
1: Okay. ¿Y nunca ha salido embarazada?
0: En la empresa. ¿Ya entró vieja,
1: Sí, no, ya.
3: Cállense.
1: En los que anduvo al gatas también, pero usted nunca ha salido embarazada, ¿verdad?
3: No, y lo he intentado tanto, fíjate, yo siempre he querido.
0: ¿Cuántos negros ha tenido?
3: No, ni uno, o sea, ni siquiera intenta cuajar, perro.
1: Ni que fuera gelatina, perro. Señor Hereje. Usted que todavía está en la flor de la juventud y apenas está viviendo, güey, apenas reconociendo el mundo.
0: Cuatro sin sacate, dice.
1: No, cállese, lo chico.
4: No, yo también estoy de acuerdo, 39 para terminar en los 40, o sea, 40 se me hace así ya como un tope, porque pues es muy duro
1: sí.
4: Todo el proceso. Imagínate, si tienes 50 y tienes un hijo, pues más bien es tu nieto y no es tu hijo.
1: Bueno,
4: ¿no?
1: Puede ser. ¿Y en el hombre?
4: En el hombre sí... 60, cuando mucho, porque ya después también ya empieza uno a chochar.
0: Oye, Hereje, okay, si tú que eres tan sexy, tan sexualmente activo.
1: ¿Tan sexy?
0: Tan sexual. Tú eres tan sexualmente activo que una de tus chicas, es que una, como si tuviera ni Andrés García, ¿verdad? Pero bueno, que tu chica, vamos a poner 30, resultara embarazada. Wow. Tú.
4: Yo a mi edad, no estaría muy difícil.
1: Pero,
4: no aguanto.
1: Pero ya estando, se animó que lo regreses.
4: Ah, no, claro, y luego lo querría como si fuera mío. Porque no sabe uno,
1: okay,
4: ¿no?
1: Ok, bueno. Ahorita les traigo esta historia de esta mujer india llamada la Madre Jota.
0: No, India es, María.
1: Esta es la mujer, está en India y que por cierto ostenta ya el nuevo récord Guinness de la mujer más vieja en tener bebés. Y ahorita le traigo la historia.
0: Muy bien, esto es el Convento Show.
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0: el segundo bloque de la zorra inmunda, que en esta ocasión nos va a decir la mujer con más edad que dio a luz.
1: Simona la mona, pues.
2: Y pues Ruth de la Biblia tenía ya como 79.
1: Perfectamente, bien contestado, hasta que te ilumina el Señor con algo positivo que dices en el programa, porque dices puras estupideces.
0: Cuando le decimos enfócate, prende el foco,
1: Así es, mi querido Tonayán. La onda aquí es la señora Mati. La señora Mati, güey. En una de esas tantas que estaban viendo la televisión con su esposo, le dice, ¿sabes qué? Pues, ¿qué onda? Bájate por los chescos mientras, ¿no?
0: ¡Ah! ¡Mátame la rata!
1: ¿Por qué aceitunas? Pues es que traigo aceitada la bisagra, dice. ¿Qué onda? Dije, pero bueno, pues date karate.
0: ¿Pero el esposo?
1: Sí, el esposo.
0: ¿Cuántos años el esposo?
1: Ahí les voy ahorita. Pues empezó el vato con Doña Mati, yakuza. No, mi compa.
0: Traía un ritmazo.
1: Cállese el hocico como sable de ninja, mi compa.
0: Máquina de coser.
1: No, cállese, güey. Bueno, terminaron lo que tenían que hacer, ¿verdad? Dijeron, pues no va a pasar absolutamente nada, güey.
0: Un cigarrito.
1: ¿No? Pues de repente la señora Mati, pues, empezó a tener náuseas, le empezó a doler la cabeza, y en una de esas, oye, pues qué onda, me estoy sintiendo mal. Fueron con el doctor, mi rey.
0: ¿Y porque qué crees? A esa edad ya ni periodo tiene, ¿verdad?
1: Exactamente.
0: Pues sí.
1: Pero ahí te va, mi compa.
0: La menopausia.
1: Exactamente. Menopausia. Con todo en contra van con el doctor y les oiga, me siento mal. Ah, pues hágase unos análisis de sangre. ¿Qué crees? Embarazada.
0: No, Dios mayor. Pero ¿cuántos años?
1: La cuestión aquí es de que Doña Mati tiene 74 años de edad, güey. 74 años de edad. Y no solamente eso, güey. Dio a luz a gemelitas. Exactamente.
0: Sus nietecitas.
1: El embarazo se les dio después de 57 años sin poder tener hijos.
0: No.
1: Esta pareja se unió en 1962 y finalmente lograron concebir, pues obviamente con la ayuda del Señor, güey, porque después de tanto tiempo,
0: pues
1: ya convertirse en padres. Pero obviamente la gente es lo que dice el hereje. ¿Qué van a hacer si a los 50 ya no hayas qué rollo? Ahora imagínate a los 70 y tantos, güey. Mucha gente está en contra porque dice, oye, ¿qué va a pasar con las gemelas? Porque obviamente no les queda mucho tiempo, entre comillas, ¿no? Y ese es como un albur porque, pues, ¿qué está pasando? Pero ellos, felices de la vida porque lograron concebir después de 57 años un hijo. Bueno, dos hijos.
0: Oye, ¿y no hay el dato de cuántos años tenía el señor?
1: No lo dice, pero si se casaron en el 62, échele as de copas, mi rey.
0: Pues ponle que le lleve unos 3, 4. ¿64 años?
1: No sé exactamente el año del señor, pero pues lograron tener ya sus gemelitos. Y está, obviamente, la mujer
0: registrada. Es el primer embarazo de ella, ¿verdad?
1: El primero, güey. Registrada como la mujer más vieja en tener hijos, güey. 74 años. Imagínate, o sea que todavía tienes posibilidad, madre jota.
2: Ay, bendito Dios. Ya nomás que salga la cachorra de la cárcel.
1: Exactamente. Y a remover a todo el
0: la madre hada.
1: También.
0: Lo que pase primero.

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0: transmisión continua. Este es el Convento Show y llega nada más y nada menos que el hereje a impartir su sabiduría y conocimiento.
1: Hoy voy a matar el mito del calor. ¿Qué produce el calor en este planeta?
2: ¿La calor?
0: ¿El sol, no?
1: No.
2: La tierra, mi compa.
1: Ahorita les explico qué onda.
0: Muy bien, y del otro lado llega nada más y nada menos que su mayate, la madre Jota. Madre Jota.
3: Voy a tenerle la historia, otra vez, Seguro Social, Chihuahua, pero ahora de noche.
0: Esa es la toda la gente de Chihuahua. Búsquenos a través de redes sociales, ahí aparecemos en Facebook.

0: Muy bien, ya llegó, ya está aquí el hombre que desmiente los mitos de la historia, nada más y nada menos que la madre Jota. Ah, no, perdón.
1: ¡A su mecha!
0: No, el hereje. No, no. Bueno, el día de hoy les traigo una historia bastante interesante. Creo que se me fue el nombre del nombre. Ahorita les paso el nombre y la persona que lo escribió. Es un libro que si lees ese libro, aprendes muchísimo y entiendes muchísimo de la vida. Es la breve historia de todas las cosas. Sí, el libro. Ahorita les digo el autor. Bueno, cuando leí el episodio acerca de el calor, cómo se produce el calor, yo mismo no lo creía porque yo tenía también el concepto y sí, en cierto sentido existe por el sol, el calor del sol. Sí. Pero bueno, en las noches calurosas que no hay sol, ¿por qué hace calor?
2: Pues porque la tierra permanece caliente.
0: Caliente,
2: ¿no?
0: Podría uno decir.
1: El efecto invernadero.
0: Pero no es eso. Fíjense que es otra cosa. Antes de explicarles, me voy a ir a otra cuestión que tiene relación. ¿Saben ustedes cómo calienta un horno de microondas? La gente que nos escucha sabe cómo calienta. Tú metes un pedazo de bistec para comer, una sopa, o una, para calentar café. Pum, lo metes y empieza todo a funcionar. Y empieza a dar vueltas. ¿Por qué se calientan las cosas dentro de un horno de microondas?
2: ¿Porque lanza microondas?
0: ¡Exactamente!
1: ¡Wow!
0: Por las microondas. Las microondas son pequeñas partículas de átomos que están en una rotación enorme. Y en el horno de microondas están chocando. Entonces producen calor por el roce.
1: Pues que no se hablen.
2: Ah, okay.
0: Cuando rozan las microondas, el agua o la carne o lo que está, lo está calentando. Es como si nos estuviéramos frotando las manos. Al frotar las manos empieza a producirse calor. Okay. Ese es frotamiento. Así los hornos de microondas producen el calor. Por ejemplo, los celulares. Hay veces que estás hablando por el celular y se calienta. Incluso te empieza hasta a sudar la mano.
2: Sí.
0: O hay veces, ¿te acuerdas? Los celulares viejones se calentaban en el pantalón y hasta explotaban las baterías. Se ha dado caso que explotan.
2: Sí, sí, sí.
0: Es también porque está recibiendo las microondas de la llamada telefónica y eso está chocando. Están chocando los átomos de hidrógeno y de oxígeno que están en el medio completo y eso produce el calor en el celular y en el horno de microondas. ¿Ok? Primera lección.
1: Sí.
0: Regresando les explico.
2: Entonces, básicamente las microondas golpean. Por ejemplo, si metes algo al horno, golpean la comida, golpeando hasta que la calientan.
0: Exactamente, producen un frotamiento.
2: Sí, porque cuando uno golpea mucho, por ejemplo, si uno martilla algo muchas veces, que le estás pegando, se calienta.
0: Se calienta, o si estás jugando canicas, incluso hasta las canicas cuando chocaban.
1: ¡Soplas!
0: ¡Hacia un poink!
1: ¡Juega!
0: ¡Ay! Está la grosería en la boca ustedes.

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0: Muy bien, continuamos con el hereje que en esta ocasión tiene en el tema de debate que origina el calor.
1: Ok, ¿entendió Madre Jota?
2: Fíjate que yo había sabido de eso, pero sigo en mi mente, no puedo visualizar el roce y cómo puede generar ese roce invisible calor.
1: Ok, es que todos estamos en este momento en una gran esfera llena de hidrógeno y oxígeno que respiramos, es el H2O, sí. Todo. Esos pequeños partículas que no vemos están en nuestro medio hábitat y están en friega, están rozando, se están circulando y al momento que nos pega, por ejemplo, aquí la cosa es, entre mayor cantidad de espacio, mayor cantidad de partículas y produce más calor. Por ejemplo, cuando las personas están enfermas de los pulmones, les recomiendan mucho irse a las playas porque ahí hay más oxígeno. Okay. Y te empieza a sudar los brazos. Okay, empieza a salir hasta
3: el sudor
1: porque está rozando a gran velocidad todos los átomos que respiramos, el oxígeno, y eso es lo que produce el calor. Sí tiene que ver también la radiación del sol, que hay que recordar, por ejemplo, el calor que tenemos ahorita es de 8 minutos desde que salió del sol hasta donde llega a nosotros.
3: O sea, tarda 8 minutos en llegar el rayo solar.
1: El calor, o sea, tenemos un calor de hace 8 minutos.
3: Ok.
1: Y esa radiación también produce una cantidad de material que nos está frotando. Hay una frotación de la radiación, de los microondas.
3: Ajá.
1: Y entonces, entre más estás en la playa, más caliente. Ahora, las personas que van, por ejemplo, al Everest necesitan oxígeno. Sí. Y ahí arriba está, como está tan cerrado, tan chico, entonces no hay tanto movimiento de átomos, por eso hace mucho frío.
3: Entonces,
1: ahora, por ejemplo,
3: si es un lugar abierto, ¿por qué?
2: Y tan cerca, pues, de allá.
1: Por ejemplo, hemos visto muchas películas de gente que están en las minas de carbón. Ajá. Están bañados de sudor y están, digamos, a 30 metros bajo. Ajá. Y está oscuro, no entra el sol. Entonces, ahí es el ejemplo de que, como está muy cerrado, esa cantidad en el túnel, pues los átomos del oxígeno que está respirando están como en un horno de microondas. Haz de cuenta, es un horno de microondas.
3: Okay.
1: Las personas que están allá adentro se están bañando de sudor porque se están cociendo. A pesar de que estén a 30 metros, que esté frío.
3: Pero, o sea, que básicamente están en un horno de microondas allá abajo. Y están siendo golpeadas por las ondas.
1: De ahí se produce el calor. No es el sol precisamente. Es la cantidad de partículas de átomos que están chocando con nosotros y nos están frotando y nos están produciendo calor.
4: ¡Ah! ¡Qué estupidez!
1: Ahorita regresamos para concluir esta idea.

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0: vámonos con el tercer y último bloque del hereje, que en esta ocasión está tocando el tema de por qué o qué causa el calor.
1: Yo le quiero preguntar antes al hereje.
0: A ver, dime.
1: Por ejemplo, está en una en un clima
0: frío.
1: Frío, con hielo.
0: Rusia, por ejemplo.
1: Exactamente. Ponle Rusia. Muchas gracias, ahorita. Es que bárbaro, ahorita le doy. Rusia, güey. Ajá. Y que digas, güey, está haciendo un frío de la jodida, güey.
0: Sí.
1: Y llega, ok, voy a excavar un túnel. Escarbas un túnel como los mineros. Ahí abajo hay calor.
2: Sí, puede haber una cantidad mayor de calor que arriba, porque en el momento que se cierra esa y empiezan a frotarse los átomos, puede lograrse más calor.
1: O sea, cuando se frotan, se excitan y se calientan.
2: Sí,
0: se cachondean.
2: Técnicamente sí. Es un cachondeo de átomos.
1: Ok, muchas gracias.
2: Por ejemplo, también tiene que ver también la rotación del planeta. Ya saben que es una forma, no es un círculo, sino es una órbita, y entre más cerca está el sol, sí hay una mayor cantidad de calor producido por la radiación, no por el sol. O sea, el sol no nos está llegando el calor del sol, nos llega la radiación, que es también como microondas.
0: Oye, pero ¿por qué, por ejemplo, en primavera y verano hace mucho calor y en invierno hace menos?
2: Sí, porque la órbita está más cerca del sol entre primavera y verano, y entre otoño e invierno está más alejado. ¿Te acuerdas que es una elipse?
1: Sí.
2: Entonces, entre más lejos está el sol, que no es mucho, es una relativo, es menor el calor. La radiación. Ay. Es que no es lo mismo radiación. Radiación son las ondas y el calor es el fuego que sentiríamos.
3: Entonces el sol no sirve para nada, es puro para peto.
1: Sí.
2: No, el sol pues es básico, nos proporciona esa combustión para que haya hidrógeno, para que haya oxígeno, para que haya todo eso. Es inevitable, sí sirve para algo. Y aparte, el sol es una estrella. Eso es chistoso. El sol que tenemos tan lejos, es una estrella.
3: Pues es que eso dicen, pero ¿cómo vas a creer? O sea, te imaginas, está lleno de estrellas, ya estaríamos quemados, güey.
2: No, pero si es
0: la madre, José, la única estrella soy yo.
2: Son cuestiones científicas que a veces no las acabamos de entender. ¿Cómo que es una estrella y está tan cerquita? Bueno, así son todas las estrellas.
0: ¿Y las estrellas son más grandes que el sol?
2: Sí, hay mucho más grandes.
0: ¿Sí?
2: Hay una que se llama Antares, que es una de las más grandes que existen.
0: ¿Que está ahí en Guadalajara?
2: No, es como 20 o 30 veces más grande que el sol.
0: ¡No!
2: Y es una de las que están más próximas, pero bueno.
0: ¡Qué loco! Pues ahí está.
2: Es interesante conocer todo eso, porque ahí nos damos cuenta que no existe Dios. ¡Ah! ¿En dónde concluir?
1: Estúpido.
2: ¡Adiós!

0: Rápidamente por, a pasear por las calles de Chihuahua. Madre Jota.
1: Fíjate que últimamente no sé por qué tengo tanta fijación y por qué me ha venido a la mente el Estado Grande.
0: Pues será porque lo escuchamos ahí también.
1: Oye, no, y deja tú. Según yo sufría y sufría porque no caía nada y me caía bien gordo los datos de ahí, pero hice memoria en mi amigo y no, es que una es piruja como que de por sí me da. Oye.
0: ¿Usted nació con ese estigma?
1: Era piruja, ya soy muy decente.
2: Decentones.
0: ¿Tenemos otros datos?
1: Ah, mira.
0: Pero bueno, díganos su historia.
2: Sí, por favor, que morimos por escucharla.
1: ¡Ay! Se le nota tanto la envidia a esa Raimunda. Bueno, el caso, les había contado la versión diurna de Chihuahua, que nosotros seríamos un local de masajes.
0: Clandestinos.
1: No eran clandestinos, eran pues no legales, pero no eran clandestinos.
2: No, o sea,
1: sí eran legales, pero, o sea, un legal muy raro. Bueno, el caso.
0: Un legal muy turbio.
1: El caso es que nosotros vivíamos ahí, mi hermana condicionó y dejó bien bonito. Y ese día mi otra hermana y yo veníamos de una fiesta y ya veníamos muy jaspeados, mi amigo.
0: Surumbas de
1: mis
0: América.
1: Hermanas y yo son muy intrépidas, así como yo, o sea, no son tan pirujas, pero sí intrépidas. Hacen cosas tanto. Que... y luego...
0: De sus hermanas, ¿quién es la más intrépida?
1: Fíjate que todas en su medida, pero yo creo que Paula y Carmen son las que tienen acá.
2: ¿Ah, sí?
0: ¿Ah, sí?
2: ¿Y se aflojan?
1: No, estúpida.
0: Las muelas a golpes, ¿verdad?
1: Bueno, el caso es que veníamos de la fiesta y veníamos a pie, la fiesta estaba cerca. Y cuando íbamos llegando, íbamos pasando por el frente del seguro.
0: Ajá.
1: Y cuando íbamos llegando, venían tres vatos, güey. Tres vatos así, también igual que nosotros, bien jaspeados.
0: Venían de la fiesta, también ellos también, por su lado.
1: Exactamente. Okay. Entonces me empezaron a hacer plática. Y pues estaban, pues güey, en Chihuahua los vatos y las mujeres son muy hermosos.
0: Sí, ¿verdad? Sí, sí.
1: Eso. No, es un secreto eso. Pues estaban bien bonitos, güey. Entonces yo le dije a mi hermana, güey, pues estamos solos, vamos a echárnoslos. O sea,
0: tú y tus hermanas.
1: Yo y mi hermana nomás, o sea, conté con los tres.
0: Okay.
1: Nada más diríamos ella.
0: Ahí pensé que eran las tres, usted, Carmen, no. Y la otra.
1: Entonces, me dice, ay, no, ya tengo sueño. Le dije, güey, están bien guapos, o sea, y los vatos aquí enfrente, así como los soliloquios que hacen de los Simpsons, las caricaturas que ellos están oyendo, y me dice, ay, no, a mí se me hacen bien feos, mejor yo no. Entonces, pues yo sí quería, ¿verdad?
0: Porque usted ya andaba,
1: Entonces, ya se metió ella y le dije, no, pues déjame, yo sí me voy a echar la chela con ellos, porque ellos traían chelas en las bolsas y nosotros traíamos pomo en las bolsas, o sea, era tiempo.
0: Para otra fiesta ahí.
1: Era tiempo, pues para cuando llegas y se hace la sobremesa ahí en la casa y así. O sea, y tienes que llegar armado, güey, porque en Chihuahua dejan de vender chupe bien temprano. Ay, y parece el Estado Grande.
0: La neta.
1: Pero bueno, ahorita les digo la conclusión de esta historia.
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1: 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Iván aquí con el reporte del tráfico. Se reporta falta de estacionamiento por la fiesta de 15 de Cami.
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0: Chihuahua.
1: Chihuahua. Vamos rápidamente con el segundo Chihuahua. Bloque de la Madre J. Oiga, ¿es cierto que usted de la población de Chihuahua se aventó más de la tercera parte de todos los hombres?
2: No. ¿Cómo son bien diablos ustedes?
0: Ya le dicen el chihuahuense.
1: O sea que dos de cada tres es homosexual en Chihuahua.
2: No son homosexuales, o sea, pero son muy jaladores.
0: Pero,
2: o sea,
0: por ejemplo, esos que se veían bien hombres y te dieron matarile, ¿son homosexuales?
2: No, claro que no.
0: ¿Son homosexuales ahorita?
1: Yo, sí, claro, si ya se fueron por el camino del lodo. Pero bueno, cuéntanos tu historia, por favor.
2: Ok. El caso es que, pues bueno, rodeando el local, teníamos un patiezote porque tenía estacionamiento muy grande. Y más de para allá, mi amigo del estacionamiento todavía era de nosotros, bueno, y había como una tipo zanja, pero así grandota, güey.
1: Ahí todo es grande, pues, ¿verdad?
2: Y tenía, es que mi hermana no sé cómo le hizo para conseguir ese terrenote. Entonces, como que tenía una bajada de las de así en tierra. Ajá. Entonces podía llegar abajo. Y ya la gente que iba pasando en carros y así no, ya no te veía.
1: O sea, los cubría.
2: Los cubría perfectamente. Ajá. Entonces, como yo me quedé con el chupe y ellos traían cerveza, entonces dijimos, pues vamos. Le dije, vénganse para acá, papis. Oh. A ver qué hacemos. Hacía un chorro de frío, güey, pero la pirujez no la deja, perra sal. Y luego, pues dos como que había uno que se ya iba derecha a la flecha, había otro que nomás quería medio servicio y el otro le decía, no güey, pues es acá, es junto y así. Sí,
0: eso, o sea, te digo,
2: para que se le quite lo asqueroso, van a ver lo que le pasó. Entonces date cuenta que llegó y el primero, pues rápidamente nos encontramos en un acto de amor puro y directo,
1: o sea que sí quería, luego llegó la vaca estaca.
2: Exactamente, el otro su medio servicio, pero medio servicio, quiso el servicio completo, amigas, claro que sí.
1: Pues usted tiene un poder de convencimiento muy eficaz.
2: Pues es que va de, o sea, cuando ya que el otro, como le decía, o sea, de todo lo que le provocaba, cállate, estúpido. Pues el que no quería nada, güey, hasta de volteo me salió perro.
1: No, ¿también usted le dio a él?
2: Sí, güey.
1: No.
2: ¿Y qué crees, güey?
1: ¿Qué?
2: Que haz de cuenta que ya estábamos, pues, yo pensé que se iba a quedar aquel conmigo, pero pues me quedé con el tercero, el que no quería. Pues ya estábamos abrazándonos y así, luego ya le dije, pues vámonos, güey, le dijeron los otros, güey. Y luego me abraza y luego me dice, tengo mucho frío. Y yo traía una chamarra que me había dado precisamente mi amigo, el que me habían acusado de matar, pero o sea, hace mucho tiempo. Y traía una chamarra que me dio él y me encantaba, güey. Pero ya me abrazaba y se sentía tan frío, güey. ¿Qué crees que se la prestó mientras salíamos?
0: No, ya cállese, güey.
2: Pues, güey. Pues ya el beso y todo eso, y ya me hablaba mi hermana y entré corriendo, güey. Y ya no le pedí mi chamarra, güey.
1: ¡Ah!
2: Y ya te llevaba mi chupe y 50 pesos.
0: O sea,
2: mejor una cerveza bien fría y el alma desconsolada. Porque nunca lo volví a ver al cerdo y decía que me amaba. ¿Por qué todos los hombres tienen que decir todas sus mentiras?
1: Oye, pues ahí está la prueba de tres de Chihuahua, los tres se los
2: echó. De martillazo, cuñado.

0: Así es, vámonos rápidamente con la sección de la cripta, con la zorra inmunda. En esta ocasión trae un tema muy interesante.
1: ¡Exactamente! Fíjense bien, yo no sé por qué en México, güey, en varios lugares, siempre vemos en las tiendas colgadas bolsas de pan. Y nadie se lo lleva.
0: Ah, pensé que de agua para las moscas.
1: No, no, aparte, pero nadie se lleva el pan, güey. En las tiendas.
2: Sí, es muy común.
0: ¿Cómo no?
2: No, es muy común eso en los pueblos.
0: ¿En los pueblos?
2: Que llega temprano el panadero a dejar pan dulce o pan de bolillo.
1: Y ahí lo dejan.
2: Y lo dejan. Y nadie agarra.
1: Y nadie lo agarra, güey.
0: Nadie agarra.
1: No, güey. ¿No ahí te pasa respeta. Eso? ¿Cómo no, güey?
0: Sí.
1: Sí, y cuelgan el bolillo y nadie se lo lleva, güey. Ahí se lo lleva.
0: Y siguiente llega otra vez el panadero, cambia las bolsas nada más, pero nadie se lleva el pan.
1: No, y hay veces cuando agarras me ha tocado a ver, vatos que agarran el pan y les dejan ahí como que el dinero, güey, a la tienda.
0: Y ahí viene el pan de muertos, meme.
1: Qué rico, mano, con un café. Ah, ok, vámonos, pues. La historia es en la colonia Santa Cecilia y nos vamos a trasladar a la bella Guadalajara, Jalisco.
0: Ah, saludos a toda la gente de Guadalajara.
2: Santa Chila, le dicen.
1: Exactamente. Bueno, todos los días, exactamente a las 3:10 de la madrugada, aparecía una bolsa colgada en un poste en esa localidad. Dentro de ella había tortillas envueltas con papel aluminio, pan, y las colgaban en ese lugar. No había notas, no había cámaras, nadie había mirado absolutamente nada. Las personas que dormían en la calle ya lo sabían. El que llegaba primero comía, y el que llegaba más tarde, pues se la pelaba. Simón, eso ocurrió sin fallar durante 10 años.
0: ¿Todos los días?
1: Todos los días, mi compa. Ni la lluvia, ni los fríos de diciembre, ni los días de fiesta, ni siquiera cuando la ciudad dormía. Hasta que una madrugada, esas tortas, ese pan, esas tortillas dejaron de aparecer. Una voluntaria de un comedor comunitario comenzó a preguntar: oigan, ¿alguien recordó haber visto algunos años atrás algo? Pues alguien recordó que en esos años un hombre mayor caminaba despacio siempre a esa hora, güey. Siempre estaba solo y siempre cargando una bolsa en la mano. Así se supo la verdad. El hombre se llamaba Don Julián, güey. Y todo empezó el día que perdió a su hijo Marcos a los 20 años, güey.
3: Don Julián, el que mató al perro negro de José
1: Don
3: Alfredo.
1: Julián, ese mismo, güey. Pero ahorita vengo con la segunda parte. Estúpido.
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2: 11 de la noche.

0: Muy bien, vámonos con el segundo bloque de Mundita, que en esta ocasión nos tiene la historia de Don Julián, y esto fue lo que le preguntaron.
1: Exactamente.
2: ¿Ya tomaste café?
1: Estúpidos. Pues bueno, ya lo saben que Don Julián perdió a su hijo Marco a los 20 años.
0: ¿A los 20 años de quién? ¿De él?
1: A los 20 años, sí, del hijo. Y Marco, pues también le pasó lo que le está pasando a la madre Jota.
0: ¿Se la dejaron ir?
1: No, cayó en las adicciones. Terminó.
0: Entonces, vamos a ver aquí, par también aquí colgado.
1: Exactamente, güey. Terminó viviendo en la calle. Don Julián lo buscó.
3: ¿Quién, la madre Jota?
1: No, güey. El Marco, güey.
3: Ah, okay.
1: Marco, estúpido. Estamos hablando de Marco. Dejen a mi madre Jota en paz. Pues bueno.
0: ¿Ay?
1: Don Julián.
0: Se le hizo raro a la madre Jota. Me está defendiendo.
1: Sí, güey. Lo buscó durante meses a su hijo, güey, en albergues, en hospitales, en separos, güey, pero nunca, güey, supo absolutamente nada. Marco, desgraciadamente, murió en esa misma esquina, en esa madrugada de frío, con hambre y abandono. Desde entonces, Don Julián empezó a dejar comida ahí. No para ser agradecido, no para limpiar su culpa, ni para que alguien lo alabara. Solo porque, como dijo una vez, tal vez alguna persona de la calle, alguno de ellos es hijo de alguien que todavía lo está esperando y está viviendo en la calle. Nunca quiso conocer a quienes comían y así tenía que ser, porque decía que todos eran sus hijos en ese momento. En 6 años dejó más de 17,000 tortas. Caminó enfermo, cansado, solo, y murió sin saber que salvó más vidas de las que jamás pudo contar. Hay otras manos que continúan ese gesto todavía en aquel lugar. Las bolsas siguen apareciendo en la madrugada.
0: ¿Ah, sí?
1: En aquel poste, y dicen que es nada más y nada menos que el fantasma de Don Julián.
3: ¿Echaré la dirección?
0: Y los lonches también son fantasmas. Don Julián, el extortista.

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1: Claro que sí, viene la energía, el encanto y la belleza de la zorrita aquí al Convento Radio Show.
2: Yo tengo una pregunta. Vamos a suponer, mi querísimo hereje, que tú tienes dinero para hacer una publicación en el periódico. Vamos a suponer, en aquellos entonces.
3: Ok, sí, antes.
2: Y estás buscando novia. ¿Qué requisitos tú exigirías en esa publicación?
3: Ah, buena. Ok, que sea hermosa por dentro. Que sea leal.
2: Ajá.
3: Y que procure no mentir. Creo que podría ser.
2: Y físicamente, o sea, no importaría, por ejemplo, si te toca una fea que no miente, pues ¿a poco la aceptarías?
3: Híjoles, pues también es que no puedo decir que yo ofrezco mucho, que diga.
4: Pero estabas joven, no jodido como ahorita, güey.
3: Bueno,
4: wey.
3: Realista. No, pues complexión normal, o sea.
2: Normal.
4: ¿Te gustan gordas?
3: Depende.
2: Pero, por ejemplo, a ver, cabello.
3: ¿Qué cabello color? Largo, castaño.
2: Castaño, ok.
3: Ajá.
2: De cuerpo, boobies, más o menos cuántos.
3: Gordibuena, gordibuena.
2: Gordibuena, ok.
4: Te gusta gordibuena.
3: Sí, gordibuena.
2: Si es castaño, es color claro en la piel.
3: Ajá.
2: Ok, ahí está, ya nos dimos idea. Mi querísima madre J, usted, ¿cuáles requisitos tendría que tener ese prospecto?
1: Ah, pues ahí le da, de todos modos siempre me trae lo opuesto, señor. Gracias.
2: Pues entonces diga lo opuesto, güey, usted también.
1: Que fuera, que se pareciera mucho a la cachora, alto, cuerpazo, rubio.
2: Ojos.
1: Color vermellón.
2: ¿Cuál es el vermellón? Porque yo no me imagino.
1: Como entre oliva y cafezoso, como Hazel y oliva.
2: Ah, ok.
4: Oiga, madre Jota, y si le llegara esa persona en este momento, ¿dejaría de ser tan fácil?
1: Yo no soy fácil, yo me entrego nada más por amor.
4: Ok, respondiendo a la pregunta.
2: Hola. Ok.
4: No, a mí no me pregunte.
2: Mi queridísima Mundita, usted, vamos a hacer la publicación en el periódico. Requisitos para ese hombre.
4: Mire, que el vato nada más, no pido mucho, güey. Que sea 1.75 de alto. Ajá. Que tenga dinero, que tenga solvencia, que me saque a pasear.
2: Elocuente.
4: Que también sepa lectura, que también obviamente sea muy elocuente, que tenga el arte de platicar. No, güey, tan jodido no. La cuestión aquí es que sea un hombre interesante, que tome la iniciativa, que me entregue su cuerpo y alma cada vez que yo quiera, porque yo soy bien caliente, y cada vez que yo quiera, él esté dispuesto, güey.
2: Que esté ya como brazo del
4: Exactamente.
2: Santo.
4: Exactamente, otra cosa muy importante, que sea de ultraderecha, güey.
1: No, está el hereje.
4: Entonces, son pequeños requisitos mínimos.
2: Pues está medio exigente el asunto, pero bueno, ahorita les voy a decir por qué, Simón.
4: ¡Sí!
2: ¡Esto es el convento!
4: ¡Sí!

0: ¡Presenta bien! Y continuamos con esta historia maravillosa que de seguro nos va a conquistar y esos datos que solamente la zorrita sabe cómo compartirlos.
1: La película esta.
2: Ahí les va. De pronto, una publicación. Se busca hombre guapo, elocuente y que tenga suficiente potencia para la intimidad.
0: Eso es todo.
3: Ah, bien descrito.
2: ¿Tú irías, mi queridísimo hereje? O sea, va.
3: Yo. Sí.
2: Ok.
3: Sí.
2: Bueno, no, pues no.
0: Pues aquella con la fácil.
2: El caso es que uno diría, pues, o sea, esta exigencia, bueno, vamos a ver.
0: Sí.
2: ¿Qué onda? Y suben la foto de la persona que estaba pidiendo, pues, estos requisitos, ¿no? Muy guapa, cabe mencionar, 20 años.
3: No.
2: Millonaria.
0: No.
2: Sí, o sea, con un billetote. Les voy a describir más o menos cómo es. Es blanca, bueno, apiñonada, cabello hasta la mitad de la espalda, cabello es castaño oscuro, delgadita y todo bien proporcionado.
0: ¿Cómo yo?
2: Cabe mencionar que no tiene próstata, o sea, es mujer. Sí,
0: ah,
2: o sea, porque dice, es hombre. No. Mujer.
3: Comprobado.
2: Cabe mencionar que tiene billete, o sea, es millonaria. Sí, entonces uno diría, pues el vato se va a sacar la lotería. Vale, el que ella elija, porque se hizo la publicación y dijeron, pero hay algo que realmente llamó la atención. Porque esta mujer de nombre Abril dijo, no solamente soy yo, es mi hermana gemela que se llama Amelia. Y ambas tenemos los mismos gustos en hombre y queremos solamente a uno que nos complazca a las dos.
0: ¿Ah, sí?
2: O sea, las mujeres que crean contenido para la página azul hicieron una publicación y dijeron, las dos queremos a un mismo hombre. Ahí está, la foto, ahí está. Y dicen, ambas somos de mente muy abierta y como tenemos el mismo gusto en hombres, queremos que el mismo hombre se case con las dos y nos complazca a las dos. Entonces, como les menciono, tienen un billetote, o sea, tienen billete porque son ricas.
0: Y sí se ven.
2: Están ricas. Y son gemelas y están buscando al mismo hombre.
0: Sí me hago.
2: Pues ahí está. Entonces, si usted reúne los requisitos, puede buscarlas en laschicasuperponedoras.com. Ahí está.
0: Ah, qué más
3: pásame
0: guapa,
3: el dato, pásame el dato, por favor.
2: Dijeron joven, ¿no? Ya. Y rico, güey. ¿No?
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3: Así es, vámonos rápidamente con el último bloque de esta emisión y llega el hereje. Oye, tengo lo que hemos estado trabajando mucho, ¿de dónde vienen las palabras que usamos normalmente? Tienen un significado que viene de historias bastante simpaticonas. Por ejemplo, la primera, pánico.
4: ¿Pánico?
3: ¿Qué es pánico?
4: Ok.
3: Es cuando tenemos
5: miedo,
3: es un exceso de miedo, ¿no? Pánico viene del dios griego Pan, que era una mitad cabra y un mitad hombre. No sé si han visto en algunas películas sale que aparte también era el que se dedicaba mucho a tomar, a la fiesta, era el que inducía a los vicios.
5: Sí, sí.
3: Entonces viene de ahí, del pánico. A lo mejor de eso, de que este cuate era muy relajiento y causaba pánico en algún momento. Pero de ahí viene la palabra pánico.
4: ¡Ah! ¡Qué estupidez!
3: Oye,
4: sí,
3: otro.
4: No.
5: Sí.
3: No tiene.
4: No hay conexión, pues.
5: Qué jalada.
3: Ahí te va. Musculoso. Esta palabra, musculoso.
5: ¿De dónde? Del pulpo, ¿no? De muslo.
3: De músculo, de fuerza, ¿no?
5: Sí.
3: Viene del latín musculus, que significa ratoncitos. Supuestamente los romanos veían cómo se movían los bíceps y decía que parecía que dentro de la piel había un ratoncito corriendo.
5: Es que por eso te dicen, a ver el ratón.
3: ¿Eh?
5: Puede ser, ¿no?
4: Es el conejo.
3: El conejo. Bueno, parecido, ¿no?
5: Yo estoy hablando de otra cosa.
3: Oye, también otro que a mí en lo particular me gusta mucho, el capuchino.
4: Capuchino.
3: Este viene de la historia que más se conoce son de unos monjes que se dedicaban a ellos se vestían de café y tenían una franja blanca en el pecho. Y ellos inventaron un café con leche que lo daban a los feligreses para invitarlos a las iglesias. Y era el famoso café capuchino, que es un café en base de café con leche y revuelto con espumita.
4: Ese
3: es el capuchino. Ahí viene, fíjate. Boda, rápidamente.
4: ¿Boda?
3: La palabra viene de bota, es en italiano, que es una promesa. Entonces, eso quiere decir, la boda quiere decir, es un voto que estás dando como una promesa. Cosas que a nadie le interesa, pero
5: sí, güey.
3: Están simpáticas.
5: Pongan música mejor.

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0: Talento Show. ¿Y qué tenemos, mundita?
1: ¡Viene! ¿Qué viene? Pues otra vez yo vengo, parece.
0: Ando muy participativa.
1: Sí, güey.
0: ¿Y con qué cerramos, Madre Jota?
2: Yo les traigo, bueno, debería de ser consejos, pero quiero hablar de una nota que me tiene muy alterada.
0: Okay.
2: Y es la declaración tan desafortunada que hizo la cantante de Regional Mexicano, la Ana Gabriel, con una estupidez que salió, güey. ¡Osh, güey!
0: No puedo dejar de hablar.
2: Sí, fíjate, porque es muy estúpida esa 54T y con eso ella ya no merece ni siquiera vivir en el país.
0: Ok, y cerramos con...
3: Oye, no, nada más quería agregar del libro que recomendé hace rato, se llama Una breve historia de casi todo y es de Bill Bryson.
0: Muy ¡ah, buen Bill! Libro.
1: ¡Qué bueno
0: Bill
1: que lo Bryson. Dijiste, güey!
0: Sí,
1: güey, no manches, estaban preocupados.
0: Preguntando.
1: Sí,
0: ok,
1: güey.
0: Ese es el comentario.

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0: rápidamente con el primer bloque de la cuarta hora. Ya nada más y nada menos que la madre Jota.
1: Efectivamente, Adora Dirris. Y yo tengo una queja. Yo creo que es una queja nacional. Hace poco, el 11 de
2: septiembre,
1: se llevó a cabo una marcha. Una marcha en contra de, pues, las actividades que, en guerra se están ofreciendo, donde hay un pueblo, pues, que está siendo devastado por culpa de otro. Entonces, la marcha era para protestar. ¿Y qué crees que la cantante mexicana Ana Gabriel le pidió disculpas a la raza judía por el atrevimiento de que en México se había hecho? Ay, disculpen, judíos, en México, por el México haber hecho eso. La gente, claro que se volvió loca de coraje. ¿Por qué? Porque estamos en nuestro país y no tenemos por qué pedirle disculpas absolutamente a nadie por nada de lo que los mexicanos hagamos. No les gusta, váyanse. Y segunda, ella argumentaba que se sentía mal por ellos porque ella tiene sangre china y sangre mexicana.
0: Ajá.
1: A lo cual hace uso total de su ignorancia por completo, porque no puede tener una sangre y otra. O sea, ahora o tienes de una sangre o tienes de la otra, toda la sangre es igual y es universal. Entonces, que tenga ascendencia china no quiere decir que ella sea mitad china y mitad mexicana, por lo cual no debe de asociarse con los judío mexicanos, porque no hay punto de comparación ni de referencia. Entonces, pues mi mensaje más que nada es, si se va a indignar, porque no se indigna por el trato que le dan a nuestros hermanos en el país vecino, los de Lais. O sea, porque se disculpa, mejor que pida disculpas por cómo tratan a sus cuatro radios.
0: Que exija disculpas.
1: Exactamente, no ofrecer disculpas por algo que es lógico y por algo en lo que ella ni siquiera tiene nada que ver. Y aparte está defendiendo una parte horrible de la humanidad.
2: Yo creo que tiene toda la razón, güey. Mi participación y mi voto es con Ana Gabriel. Diga más, Ana Gabriel. Adelante.
1: Para empezar, ser judío no es precisamente ser, no es una raza ni es una nacionalidad, supuestamente es una religión, ¿no?
0: Okay.
1: Es algo que ella desconoce por completo. Y segundo, lo más que hemos escuchado es que México lo que debería de hacer es romper trato con todos los genocidas o quien trate mal a otro ser humano, y ella parece defenderlos. Así es que, muy lejos de quedar bien, qué asco y qué horror que una cantante mexicana nomás saque a relucir su ignorancia.
2: Hubieran puesto música mejor.
0: ¿Y si la tuviera enfrente, qué le diría?
1: Que qué rollo con su vida, o sea, ¿cómo se atreve a defender lo indefendible? Y segundo, si quiere ser enfable con los demás, pues que sea enfable con sus hermanos mexicanos que son maltratados alrededor del mundo, güey.
0: Ah, muy bien, pues ahí está, interesante.
3: Oye, es que ella es de Sinaloa.
0: Sí, es de Sinaloa, es de China.
3: Hay mucha gente en Sinaloa de descendencia china, mucha gente.
0: Ah, ¿el chino Antrax?
3: ¡Te regresamos un convento! ¡Chao!

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1: 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Iván aquí con el reporte del tráfico. Se reporta falta de estacionamiento por la fiesta de 15 de Cami.
2: Noticias de último minuto. Afirman que hay espacios al frente de la casa de Iván.
1: Noticia de último minuto. Iván está cobrando por el estacionamiento.
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1: ¡Preséntame, zorrita!
2: Vámonos rápidamente con la zorra inmunda, que en esta ocasión trae un dato curioso.
1: Exactamente. ¿Usted de niño recuerda que el tiempo pasaba más lento o más rápido, güey?
2: Ah, no, antes era lento.
1: Lento.
2: Sí, de las niñas era lento.
1: Como el hereje cuando camina. Hereje, ¿qué opinas de esta situación?
3: En algunos momentos era lento, cuando estabas aburrido, se te hacía enorme. Uh-huh. Pero, por ejemplo, Navidad. ¡Ah, no, ya llegó Navidad! Era muy rápido.
1: Verdad que se ve, exactamente. Madre Jota, ¿usted recuerda algo de su infancia?
4: Que sí, el muchas tiempo cosas. Pasaba... A mí sí se me hacía muy lento.
1: ¿Se muy lento?
4: Muy lento, sí.
1: O pues sea... bueno, hay una explicación del por qué cuando éramos niños... el tiempo pasaba más lento, ¿ok? Y les voy a decir por qué esto está comprobado. Porque cuando somos adultos, siempre decimos, no manches, no me alcanza el tiempo. Híjole, ya se va a acabar. O sea, en un abrir y cerrar de ojo, o sea, ya se te acaba el día cuando eres adulto. Y ahí les va el por qué. Cuando nosotros somos pequeños, en la infancia, lo que pasa es que todo es nuevo, güey. El cerebro se registra en cada detalle. Por ejemplo, hay un color, güey, un sonido, y aprendes cosas nuevas. Lo que recuerdas es, vas a la escuela, conoces amigos, y es por eso que el tiempo pasaba un poco más lento. A consecuencia, cuando uno ya está adulto, güey, pues ¿qué es lo que haces? Ya conoces la rutina del trabajo, ya conoces la rutina de acá, ya conoces la rutina de por allá, y se hace otra vez lo mismo. Okay. Y es por eso que el tiempo pasa muy, muy rápido cuando es adulto. O sea, hace que la gente y los científicos dicen que para que otra vez vuelvas, digamos, entre comillas, a recuperar ese tiempo, que vayas y hagas cosas desconocidas. Por ejemplo, cuando vamos a un viaje a un lugar donde no conocemos, pues nos alegramos y decimos, wow, no manches, qué chido está, güey. Y esa sensación no la tienes, güey, porque descubres algo nuevo. O sea que la explicación es que cuando éramos niños descubríamos todo nuevo y se nos hacía todo nuevo, y es por eso que el tiempo pasaba más lento que cuando uno ya está viejo, mi queridazo.
2: Ah, entonces la novedad es la que hace que los días sean más rápidos.
1: Exactamente, güey.
2: Más lentos.
1: Entre más viejos, güey, se nos está pasando más rápido el tiempo.
2: Pues,
1: esa es la explicación científica. ¿Cómo la vide?
2: Pues tiene lógica, pero también, por ejemplo, uno cuando ya vive todo la rutina, ¿por qué se nos va tan rápido si es aburrida?
1: No sé, hay que preguntarle a los científicos.
3: No, y también cuando te diviertes haciendo algo, se te va el tiempo más rápido.
1: Ay,
3: ¿no?
1: Pues ellos dicen, pregúntaselos a ellos, güey.
3: A ver.
1: Ahí está, pues.
3: Ya se le acabó su tiempo, además.

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1: ¡Presénteme, zorrita!
2: Vámonos rápidamente con la zorra inmunda, que en esta ocasión trae un dato curioso.
1: Exactamente. ¿Usted de niño recuerda que el tiempo pasaba más lento o más rápido, güey?
2: Ah, no, antes era lento.
1: Lento.
2: Sí, de las niñas era lento.
1: Como el hereje cuando camina. Hereje, ¿qué opinas de esta situación?
3: En algunos momentos era lento, cuando estabas aburrido, se te hacía enorme. Uh-huh. Pero, por ejemplo, Navidad. Ah, no, ya llegó Navidad. Era muy rápido.
1: Verdad que se ve, exactamente. Madre Jota, ¿usted recuerda algo de su infancia? Que
4: sí, el muchas tiempo pasaba... cosas. A mí sí se me hacía muy lento.
1: ¿Sí, muy lento?
4: Muy lento, sí.
1: O pues sea... bueno, hay una explicación del por qué cuando éramos niños... el tiempo pasaba más lento, ¿ok? Y les voy a decir por qué esto está comprobado. Porque cuando somos adultos, siempre decimos, no manches, no me alcanza el tiempo. Híjole, ya se va a acabar. O sea, en un abrir y cerrar de ojo, o sea, ya se te acaba el día cuando eres adulto. Y ahí les va el por qué. Cuando nosotros somos pequeños, en la infancia, lo que pasa es que todo es nuevo, güey. El cerebro se registra en cada detalle. Por ejemplo, hay un color, güey, un sonido, y aprendes cosas nuevas. Lo que recuerdas es, vas a la escuela, conoces amigos, y es por eso que el tiempo pasaba un poco más lento. A consecuencia, cuando uno ya está adulto, güey, pues ¿qué es lo que haces? Ya conoces la rutina del trabajo, ya conoces la rutina de acá, ya conoces la rutina de por allá, y se hace otra vez lo mismo. Okay. Y es por eso que el tiempo pasa muy, muy rápido cuando es adulto. O sea, sé que la gente y los científicos dicen que para que otra vez vuelvas, digamos, entre comillas, a recuperar ese tiempo, que vayas y hagas cosas desconocidas. Por ejemplo, cuando vamos a un viaje a un lugar donde no conocemos, pues nos alegramos y decimos, wow, no manches, qué chido está, güey. Y esa sensación no la tienes, güey, porque descubres algo nuevo. O sea que la explicación es que cuando éramos niños descubríamos todo nuevo y se nos hacía todo nuevo, y es por eso que el tiempo pasaba más lento que cuando uno ya está viejo, mi queridazo.
2: Ah, entonces la novedad es la que hace que los días sean más rápidos.
1: Exactamente, güey.
2: Más lentos.
1: Entre más viejos, güey, se nos está pasando más rápido el tiempo.
2: Pues,
1: esa es la explicación científica, ¿cómo la vive?
2: Pues tiene lógica, pero también, por ejemplo, uno cuando ya vive todo la rutina, ¿por qué se nos va tan rápido si es aburrida?
1: No sé, hay que preguntarle a los científicos.
3: No, y también cuando te diviertes haciendo algo, se te va el tiempo más rápido.
1: Ay,
3: ¿no?
1: Pues ellos dicen, pregúntaselos a ellos, güey.
3: A ver.
1: Ahí está, pues.
3: Ya se le acabó su tiempo, además.

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0: ¡Preséntame, Madre J, por favor!
1: ¡Claro que sí! Y vamos de nueva cuenta con la elocuencia y encanto de la zorrita aquí en el Convento Show.
0: ¿Cuánto le debo? Pero, usted,
1: yo ahorita le digo.
0: No es cierto, no es un decir. Madre J, ¿usted tiene alguna dolencia física en su cuerpo?
1: Fíjese que no, gracias a Dios.
0: Nada.
2: No le duele nada en ese mendigo cuerpo mal hecho.
1: No, fíjate, dice, me hace raro porque...
0: El hecho garras, le dicen, mi amigo. Pero no le duele nada.
1: No, cuando hace mucho frío que voy a Santiago, pues la vez de que me atropellaron, como que me retoña, pero nada más si me da frío.
0: Pero entonces no, o sea, tu cuerpo está íntegro, o sea, íntegro. Tiene salud, una salud envidiable. No, nada. Ajá. Pues ahí está, mi queridísimo hereje.
3: Pues yo creo que los propios de mi edad, ¿no? No, en general no me duele nada, pero siento que, por ejemplo, yo hice mucho ejercicio rudo, me aventé 12 veces del bungee, ¿te acuerdas del bungee aquella que es?
0: 12 veces,
3: y como que ya a esta edad, al momento que me levanto los huesos, es que me tengo como que medio acomodar, pero creo que son propios, pero en general... Estoy chido.
2: No tiene erecciones, güey, por eso.
0: Es que él fue actor porno.
2: Exacto, se le acabó.
0: Era el esposo que se iba a trabajar.
2: Y le daba.
3: Pero me pagaba, ¿no?
0: Había perdido. Usted, mi queridísima mundita.
2: Fíjate, ahorita que lo comenta la madre Jota se me hace raro porque tenemos la misma edad, güey. Y a mí, de repente.
0: ¿Qué edad
3: 49.
2: No, Simón.
0: Se aproximan a los 50.
2: Ya estamos a los cincuentones, pero, o sea, cuando se me acortó la vista, güey.
0: Ah, ¿sí?
2: Exactamente.
0: O sea, ya no ve de lejos.
2: No, ya dice, ¿qué pedo, güey? ¿Qué me está pasando? Pero, o sea, sin que te des cuenta, güey. Y luego, hace como una semana, me levanté y, ¿por qué me duele la rodilla, güey? O sea, y me dolía, güey.
0: Ya tiene dolencias inexplicables,
2: güey. Exacto, dije, pero o sea, a mí no me dolía, güey. Entonces, de repente, como que llegan achaques y dolores que no tienes, güey. Te levantas y dices, ay, güey, en la espalda, ¿por qué pedo? Pero no dolía, güey. O sea, y te llegan como el SAT, güey, de repente.
0: Pues, como el IRS.
2: Sí, güey, ¿qué pedo?
0: Como el IRS. Llegan como el IRS de repente.
2: Me avisan los hijos de su madre y llega, güey, y te dan los achaques, güey.
0: Pues imagínese que usted fuera a un templo allá en Sudáfrica con esas dolencias de la rodilla, por ejemplo. Ay, me duele una rodilla. Y que el pastor le dijera, pare de sufrir. Y que se acercara usted y pásenme a la vieja gorda. Y que se acerque usted ahí con el pastor de esta iglesia de Sudáfrica. Le dijera, te voy a quitar el dolor. Nada más que acércate y que le pusiera el traseriño en la nariz. Y le soltara una flatulencia, así esas hediondotas, y que le dijera, tienes que fumártela completa.
2: No.
0: Así es lo que hace este pastor allá en Sudáfrica, dice que él cura toda la dolencia. Dice, pastor en Sudáfrica asegura que puede sanar a las personas tirándoles pedos en la cara y afirma que es un acto de bendición. Así que este pastor se ha vuelto viral porque todas las personas que llegan con él con alguna dolencia física o espiritual dice que la sana con un pedazo en la nariz. Pero esa es la nariz,
3: Pero fíjate cómo hay gente loca que hace eso. Pero cómo también hay gente más loca que cree eso.
0: Es correcto. Pues ahí está el caso curioso que está pasando allá en Sudáfrica.
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1: 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Iván aquí con el reporte del tráfico. Se reporta falta de estacionamiento por la fiesta de 15 de Cami.
2: Noticias de último minuto. Afirman que hay espacios al frente de la casa de Iván.
1: Noticia de último minuto. Iván está cobrando por el estacionamiento.
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0: queridísima Madre J, diga adiós.
1: A todo el mundo nos encanta que nos acompañen a Doradirris. Recuerden, tenemos una cita el día de mañana.
0: En todo lo ancho ya, y en todo lo alto, ancho, largo de Norteamérica.
1: Y de México.
2: ¡Mucha la fregada!
0: Es que México es Norteamérica.
2: Exactamente.
0: Se va a enojar cuando lo corrijan. Mi queridísimo Aleje,
3: de costa a costa, de frontera a frontera, un saludo para todos. Gracias.
0: Ahí está, mi queridísima Mundita.
2: Pues ya, nos quisiéramos quedar más tiempo, pero...
0: La neta no.
2: Vámonos, la neta. Oh, perro.
0: Ah, es que sí, estaba pesado, pero bueno. A toda la gente, muchas gracias. Pueden escucharnos, también vernos ahí en Facebook. Aparecemos como El Convento.